La música de Pablo Herrera también presente en este Volviendo a Casa de hoy, jueves 18 de junio. Saludos para ustedes que nos sintonizan, aún tal vez en su lugar de trabajo, aún le quedan un par de minutos para ya salir de la pega o de su local comercial. Quizás trabajan hasta las 20:30, 21 horas, otros, y nos sintonizan. Bueno, esperemos que lo que quede y reste de trabajo sea de la mejor forma posible. Y para quienes ya se van trasladando a su casa o para quienes ya están ahí en sus hogares, saludos. Esperemos que puedan descansar y qué mejor que hacerlo siempre en la compañía de la red acogida.

Le contamos que la red Patio Vivo Cultivable, impulsada por la Fundación Patio Vivo en alianza con la Fundación MC, durante 2026 estará presente en 8 liceos técnicos profesionales de la provincia de Llanquihue, tras firmar un convenio con el Servicio Local de Educación Pública Llanquihue y así sumar 2 nuevos establecimientos a los 6 que ya forman parte de este programa. Con esta ampliación, la iniciativa llegará al Liceo Pedro Aguirre Cerda de Puerto Varas y al Liceo Punta de Rieles de Los Muermos, fortaleciendo su impacto territorial y ampliando las oportunidades de aprendizaje práctico para más de 800 estudiantes, especialmente nuevas especialidades estratégicas para la región como turismo y agropecuario. Tras esta nueva incorporación, el programa estará presente en 6 de las 9 comunas de la provincia. Desde 2022 se ha ido sumando establecimientos de Puerto Montt, Llanquihue, Frutillar y Fresia, beneficiando a casi 4.000 estudiantes en toda la región.

0: Qué tremendo recuerdo, llegaba y disfrutábamos de la voz de José José. Son las 21 con 17 minutos, 8 de la tarde, y hay 17 minutos en este jueves 18 de junio, siempre compartiendo de buena música, recordándoles que nos puede enviar sus mensajes, nos puede reportar su sintonía al más 569-6752-1729. Siempre nuestro WhatsApp está activo y disponible para que sea parte de esta programación que va hasta las 22 horas.
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el Beto Cueva y la música para acompañarnos en esta tarde y noche del día jueves 18 de junio, a puertas de iniciar un nuevo fin de semana en este sexto mes para este 2026. Recuerde más 569-6752-1729 para que tome contacto con nosotros, nos puede escribir, nos envía su mensaje. Si quiere escuchar alguna canción en especial, en particular, o quiere saludar a alguien en especial, no dude en contactarnos, en escribirnos al más 569-652-1729. Seguimos en este Volviendo a Casa hasta las 22 horas. Gladys nos sintoniza desde Entre Lagos, Puyehue. Y programa Diango.

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1: Son las 20 horas y 29 minutos.
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Mire, para quienes les gusta la astronomía, próximamente se va a producir el eclipse solar más largo del siglo. ¿Y cuándo? ¿Y dónde se puede ver? Bueno, ya tiene fecha marcada en el calendario. En los próximos meses se producirá un eclipse total histórico que, según datos confirmados por la NASA, sería el más largo del siglo. El espacio, para quienes quieran apreciarlo, y la fecha es el próximo 2 de agosto, pero de 2027, o sea, dentro de un año más aproximadamente. La jornada en la que buena parte del planeta Tierra quedará bajo la oscuridad absoluta. La NASA confirmó que el eclipse alcanzará una duración máxima de 6 minutos y 23 segundos de oscuridad absoluta. Una cifra inédita que no volverá a repetirse con esta magnitud hasta dentro de un siglo y medio. El fenómeno se explica por una perfecta sincronía en el espacio, donde la Luna estaría en su punto más cercano a la Tierra, por lo que se verá más grande de lo habitual, mientras que el Sol se ubicará en su punto más lejano. El resultado será una sombra terrestre excepcionalmente prolongada, convirtiéndose este eclipse en el más largo del siglo XXI. Durante la totalidad, el cielo se oscurecerá al punto de permitir ver estrellas e incluso algunos planetas. También se producirían fenómenos breves pero impactantes: las perlas del Biela, destellos de luz causados por los rayos solares al atravesar los valles de la Luna, el llamado anillo de diamante, un efecto visual en que solo deja visible un punto brillante de luz similar a una joya luminosa. Ambas fases durarían apenas unos segundos. Mire, pues, bueno, esto es para el próximo año, ¿sí? Para que ahí no se adelante y piense que es en este mes de agosto. No, es hasta el próximo año, el próximo 2 de agosto de 2027, se produciría este eclipse solar y sería el más largo del siglo XXI. Esperemos que para el próximo año, para esta fecha, los cielos estén despejados para poder apreciar de la mejor forma este eclipse solar.

Carlos Rivera, igual invitado a este Volviendo a Casa de hoy jueves 18 de junio. Saludos especiales para ustedes, gracias por estar en la sintonía, por disfrutar y compartir de este Volviendo a Casa, de esta programación que va de lunes a jueves, siempre entre las 19 y 22 horas. Le recordamos que nos puede seguir enviando sus mensajes al más 569-67-52-1729. Siempre nuestro WhatsApp está activo, disponible para que sea parte de esta programación. Saludos para quienes nos sintonizan en Los Muermos, en Puerto Octay, en Puyehue, en www.radioacogida.cl y canal 806 de Patagonia IP.

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1: Le contamos que con un llamado a reconocer la neurodivergencia o neurodiversidad como una expresión natural de la condición humana y a derribar los prejuicios que aún persisten en la sociedad, del Hospital Puerto Montt se sumó a la conmemoración del Día del Orgullo Autista, relevando la necesidad de construir entornos más inclusivos y respetuosos para las personas autistas en la región de Los Lagos. Desde el establecimiento, el neurólogo infantil Dr. Alexander Peters explicó que actualmente el autismo es comprendido como una condición del neurodesarrollo y no como una enfermedad, lo que implica entender que cada persona autista presenta características, habilidades y necesidades propias. En ese sentido, enfatizó que el concepto de espectro responde a la amplia diversidad de manifestaciones existentes y que no debe interpretarse como una escala de mayor o menor grado de autismo. El especialista señaló que uno de los principales desafíos continúa siendo modificar la percepción social sobre esta condición, promoviendo una mirada centrada en el respeto, la autonomía y la participación completa de las personas autistas en todos los ámbitos de la vida.

Solo nos separan 9 minutos ya de las 21 horas. Seguimos en este Volviendo a Casa de hoy, jueves 18 de junio. Siempre disfrutando de las más lindas canciones, datitos e informaciones. Siempre de lunes a jueves en este mismo horario. Recordándoles que nos puede seguir escribiendo, enviando sus mensajes al más 569-652-1729. Mantente en nuestra sintonía en este jueves.

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1: Son las 21 horas.
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2: ¿Cómo están? Bienvenidos a este reporte informativo de las 21 horas 9 de la noche. Vamos a esta primera noticia. Por los delitos de robo en lugar no habitado, reiterado y asociación criminal, un total de 20 personas fueron detenidas en diferentes provincias de la región de Valparaíso. En específico, se dedicaban al robo de baterías de litio, de antenas de comunicación y de cables de cobre desde recintos privados. La tarde de hoy jueves, la Brigada de Homicidio Sur de la PDI reportó la detención de dos sujetos imputados por el homicidio de un motociclista venezolano en Lo Espejo, región metropolitana. La víctima, según detalla la nota, habría sido acribillado en el marco de una disputa territorial por microtráfico de droga. Se trata de dos chilenos de 18 y 19 años. Como se mencionó, fueron capturados por detectives debido a su presunta responsabilidad en la muerte de un ciudadano extranjero el pasado 24 de abril. Y un hombre de 45 años quedó en prisión preventiva tras ser formalizado por los delitos de femicidio frustrado y desacato por su presunta responsabilidad en el ataque contra su pareja, una mujer de 40 años, ocurrido el pasado domingo 14 de junio en Chonchi. La Fiscalía reunió antecedentes y peritajes y las diligencias realizadas por la Agrupación de Homicidios de la PDI de Castro. Asimismo, incorporó la declaración de un adolescente de 16 años quien habría presenciado los hechos. En cuanto a noticias, a la hora es todo. Luego a las 22 horas 10 de la noche, más informaciones.
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¿Cómo están, amigas, amigos? Saludos especiales para ustedes, para quienes escuchan la radio durante todo el día, tal vez desde muy temprano a eso de las 9 hasta la 1, junto a Iván Santana en la mañana de acogida, después el informativo con Jaime Quesada. A las 2 de la tarde se inicia, de lunes a viernes, junto a Javier Santana, el Cantar Ranchero, y él continúa de 4 a 7 en la tarde para todos. El día sábado es diferente porque hay quien les habla, les acompaña casi todo el día, desde el matinal hasta la tarde para todos. Y en la noche, de lunes a jueves, de 19 a 22 horas, volviendo a casa, y de 22 a 0 horas, Entre Líneas, junto a Cristian Santana.

Son las 21 horas con 15 minutos. Mire, le contamos de que la cantante iraní Parastu Hamadi, de 29 años, recibió una dura condena en Irán luego de protagonizar un concierto que se transmitió por YouTube y que rápidamente encendió las alarmas de las autoridades del país. La artista deberá recibir 74 latigazos, al igual que 8 integrantes de su equipo. Además, la justicia le prohibió actuar y salir de Irán durante los próximos 2 años, según consigna la agencia BBC Persia. El caso se remonta al 11 de diciembre de 2024, cuando Hamadi ofreció una presentación sin público desde el Caravasar de Deir Gachin, una antigua posada medieval ubicada en Qom, a unos 156 kilómetros al suroeste de Teherán. El show, que se transmitió en directo por su canal de YouTube, tuvo una amplia repercusión, pero también abrió una causa penal en su contra. Las autoridades iraníes la acusaron de difundir contenido inmoral y de ofrecer la moral pública, o de ofender en este caso la moral pública. La razón principal: Hamadi cantó sin velo. Sin embargo, eso no fue el único punto en el régimen que consideró una falta. Durante la presentación, la cantante iraní interpretó composiciones y versiones de poemas en persa y mazandarani, lengua originaria de la región de Manzandarán. Lo hizo con un vestido negro de tirantes que dejaba ver sus hombros y acompañada por sus músicos. En Irán, desde el triunfo de la República Islámica en 1979, las mujeres no pueden cantar solas ante una audiencia, ya que el régimen considera que la voz femenina puede promover el pecado al excitar sexualmente a los hombres, según recoge el diario El País. El castigo generó preocupación entre la organización internacional. Amnistía Internacional considera la flagelación una forma de tortura y un castigo cruel e inhumano que viola el derecho internacional. ¿Qué le parece? Mire, pues a esta artista iraní es condenada a 74 latigazos por cantar sin velo en concierto transmitido por su canal de YouTube.

Buena música para seguir compartiendo a esta hora de la noche en este jueves 18 de junio, último programa ya de esta semana, y de ahí volvemos hasta el día lunes 22. Oiga, ya para iniciar la penúltima semana o última semana completa, porque la última semana solamente trae dos días: el 29, que es un día festivo, un día feriado, San Pedro y San Pablo, y el día 30. Y se nos despide este sexto mes, esta mitad ya de este año 2026. Este fin de semana esperemos que pueda disfrutar, compartir ahí junto a los papitos. El 21, este domingo 21 de junio, es el día, recuerde, del padre. Esperemos que lo pueda festejar para quienes tal vez tengan su papito ahí con vida. Lo más importante de regalonearlo es ahí estando con él, pues, o el mejor regalo para este día es poder estar con él, darle un abrazo ahí, decirle lo mucho que lo quiere y disfrutar de esta jornada ahí en compañía de ellos, pues, esperemos que así sea. Y para quienes son papitos, ojalá que lo regaloneen bastante este domingo.

Le contamos que un emotivo reconocimiento a la solidaridad se vivió en el Teatro Municipal Mauricio de la Parra en Ancud el día de hoy, donde los integrantes del taller Tejiendo Esperanzas realizaron la entrega simbólica de 120 pares de calcetines de lana confeccionados artesanalmente para funcionarios de la Dirección de Medio Ambiente, Aseo y Ornato. La donación estuvo dirigida a los trabajadores de la Dirección de Medio Ambiente, quienes diariamente desarrollan labores esenciales para la comuna de Ancud, muchas veces enfrentando las difíciles condiciones climáticas propias de la zona. En la ocasión, se reveló el valor de la solidaridad organizada y el impacto positivo que generan acciones impulsadas desde la comunidad, transformando cada prenda tejida en una muestra concreta de reconocimiento, apoyo y cariño hacia quienes cumplen una importante labor al servicio de los vecinos de esta comuna.

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1: Son las 21:33.
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Andaba Gabriel, en la música también invitada, volviendo a casa del jueves 18 de junio. Comenzamos ya a disfrutar estos últimos menos 30 minutos, 21 minutos de programación en esta jornada. Recuerde que aún nos puede contactar al más 569-652-1729 para pedir canciones, para saludar a alguien en especial, para que nosotros le enviemos un saludo. Nos contacta, nomás nos escribe, no hay ningún problema. Nosotros siempre estaremos encantadísimos de complacerles su buen gusto musical.

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1: Le contamos que a 7 años del inicio del proyecto para reponer la posta rural del sector El Traiguén de la comuna de Fresia, la aprobación de nuevos recursos por parte del Consejo Regional de los Lagos son un éxito. Por una cifra de 449.546.914 pesos, parece vislumbrar un próximo fin de la iniciativa que lleva un avance de un 77,5%. El proyecto impulsado por la Municipalidad de Fresia tuvo una compleja trayectoria desde sus inicios en el año 2019, enfrentando procesos de licitación desiertos, dificultades contractuales y una serie de observaciones técnicas y administrativas que retrasaron su ejecución. Tras un trabajo conjunto entre el municipio, el gobierno regional y el Ministerio de Desarrollo Social, la Seremi de Salud y el Servicio de Salud del Reloncaví, la iniciativa obtuvo en mayo de este año la resolución satisfactoria, permitiendo gestionar el financiamiento de su término. La futura posta rural contará con una superficie aproximada de 315 metros cuadrados e incluirá boxes multipropósito, box gineobstétrico, sala de procedimientos, farmacia, sala de espera, espacios para educación grupal, recintos técnicos y equipamiento clínico. Al respecto, el gobernador Alejandro Santana recordó que tuve la ocasión de poder ir hace un año atrás a conocer este proyecto y lamentablemente fue abandonado. Vi la complejidad del proyecto de poder reactivarlo, pero tuve la disposición porque entiendo que es una prioridad para la comuna, es una prioridad en materia de salud pública y agradecer el trabajo que hizo el municipio. Pero también importante la colaboración de los consejeros regionales en aprobar estos recursos que son muy necesarios. Así es que ahora espero que pronto se pueda licitar para poder terminar esta obra y ponerla a disposición de toda la comunidad del sector.

Faltan ya 8 minutos para las 22 horas, nos quedan aún 8 minutos de programación. Vamos a la siguiente canción y regresamos para despedirnos.

Y nos vamos de este Volviendo a Casa de jueves 18 de junio. Muchas gracias por su sintonía. La invitación queda hecha, extendida, para volvernos a juntar en un programa similar hasta el día lunes 22 de junio. Un abrazo. Que tengan un lindo comienzo de fin de semana, con tarde mañana viernes. No se separe de nuestra sintonía. Ya se inicia en instantes, en breve, otra nueva edición de Entre Líneas junto a Cristian Santana. Que la pasen bonito. Será hasta el lunes. Que estén bien. Chao.

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1: Son las 22 horas y un minuto.
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2: ¿Cómo están? Bienvenidos a este reporte informativo de las 22 horas 10 de la noche. A pocos días del inicio de las vacaciones de invierno, el Ministerio de Salud MinSal mantiene la alerta por el aumento de las enfermedades respiratorias y la alta circulación del virus en el país. Al respecto, el jefe de epidemiología, Jorge Vilches, informó que el reporte semanal de la campaña de invierno va en aumento en la circulación de virus respiratorios, alcanzando un 52% de positividad, la cifra más alta registrada en lo que va de este 2026. Y la Fiscalía del Tamarugal resolvió reconducir de vuelta a su país a los 5 militares bolivianos detenidos este jueves por cruzar la frontera irregular en la zona fronteriza de Colchane, en la región de Tarapacá. El ente persecutor determinó que el hecho no configura delito. Fue esta jornada que Carabineros detuvo en la zona fronteriza de Colchane a los funcionarios bolivianos, quienes, tras pasar del límite fronterizo de su país hacia territorio nacional, cuando realizaban trabajos contra el crimen organizado. Y una crítica al poco avance del proyecto que busca dotar de agua potable a sectores rurales planteó en el último Consejo Regional el consejero de la provincia de Osorno, Carlos Chuans. En ese sentido señaló que por falta de profesionales en los municipios la iniciativa queda estancada, con la consecuencia de que sectores rurales continúan dependiendo del reparto de agua en camiones. Además agregó que si bien existe un presupuesto acotado, los proyectos de agua potable rural deben ser priorizados. En cuanto a noticias a la hora es todo. Recuerde, luego a las 23 horas un nuevo reporte informativo.

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Hola, buenas noches, ¿cómo está usted? Bienvenidos a Entre Líneas, la red acogida. Hasta la medianoche le vamos a acompañar de lunes a jueves con una delicada programación musical y con notas interesantes para finalizar este día. Bienvenidos.

Estamos en Entre Líneas, en Red Acogida, para acompañarles hasta las 24 horas en este jueves. Contarles que las maniobras para reflotar el Cónimo 1, embarcación que se hundió en enero del presente año en el estuario de Roncaví, dejando 6 trabajadores de la industria salmonera muertos, fueron retomadas. Durante la jornada del miércoles se estuvieron coordinando las maniobras para sacar del agua la nave, que está a unos 40 metros de profundidad. La tarea no está exenta de dificultad, pues el catamarán está cargado con decenas de toneladas de materiales usados en labores de fondeo. En el Cónimo 1 había 8 hombres cuando se hundió la madrugada del 27 de enero. 2 sobrevivieron y 6 murieron encerrados en la zona habitable, cuyos cuerpos fueron recuperados luego de más de 40 horas de operación. Con el paso del tiempo, el reflotamiento cobró relevancia, ya que de esto depende que se puedan profundizar los peritajes que den respuesta a la sorpresiva emergencia que terminó en tragedia. Somos Entre Líneas en la Red Acogida.

Hay informaciones que son dolorosas, y esta es una de ellas. Un abuelo es acusado de violar a su nieta y luego explotar sexualmente a cambio de droga en Concepción, región del Biobío. El caso es seguido hace 2 años por la Brisex de la PDI de Concepción y la agrupación ESNA, que investiga la explotación sexual de niños a cambio de dinero u otros beneficios. La víctima es una joven menor de edad, habría sido obligada a tener relaciones sexuales a cambio de droga. Al respecto, la inspectora de la Brisec de la PDI de Concepción, Lucía Tapia, se refirió a esta investigación indicando que el abuelo de la menor la habría explotado sexualmente con ciudadanos extranjeros. ¡Qué lamentable! El abuelo también habría abusado de la joven y fue ella quien lo grabó para denunciarlo. Tras su detención se logró constatar que ya tenía antecedentes penales por robo, hurto y estupro este hombre de 58 años. Contra su nieta, de tan solo 14 años. El sujeto enfrenta a la justicia y queda con medida cautelar de prisión preventiva. Somos Entre Líneas en esta noche.

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0: 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Radio Acogida indica la hora.
1: Son las 22 horas y 30 minutos.
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Acompañamos en esta jornada nocturna en la red Acogida en este jueves. La percepción de que los discursos de odio contra personas LGBTIQ+, han aumentado en Chile va al alza. Así lo reveló un nuevo estudio de Ipsos, elaborado junto a Fundación Iguales, que además evidenció un mayor respaldo ciudadano a la creación de normas que sancionen este tipo de expresión. Según el informe número 51 de clave Ipsos, un 31% de las personas consultadas considera que los discursos de odio hacia la comunidad LGBTIQ+, han aumentado en redes sociales. Una cifra que representa un incremento de 9 puntos porcentuales respecto de mayo del 2025, cuando el indicador alcanzaba el 22%. En paralelo, el 58% de los encuestados manifestó estar de acuerdo con la existencia de una ley que sancione los discursos de odio por orientación sexual o identidad de género, 4 puntos más que hace un año. Somos Entre Líneas, en la noche de este jueves en Red Acogida.

Revisamos el clima en esta noche, comenzamos con los muermos, temperatura de 5 grados, parcialmente nuboso a esta hora. Para mañana viernes, los muermos va a presentar una mínima de 4 grados, cubierto, y lluvia débil en la mañana, lluvia moderada en la tarde con máxima de 11 grados, esto en los muermos. Vamos hasta Fresia para conocer las condiciones meteorológicas también en Fresia, en esta noche de día jueves. Tenemos una temperatura de 5 grados, 3 grados para ser más claro a esta hora. Niebla en Fresia, hay que dormir abrazaditos en Fresia para no pasar frío. Para mañana se espera mínima de 3 grados, lluvia débil en la mañana y la tarde y una máxima de 10 grados. Vámonos hasta la provincia de Osorno para ir hasta Entre Lagos. En Entre Lagos tenemos 7 grados a esta hora, cielo cubierto. Mañana se espera cubierto en la mañana, mínima de 6 grados, lluvia débil en la tarde con máxima de 11 grados. Y finalmente vamos a revisar el clima. En Puyehue, la temperatura esta noche en Puyehue alcanza los 7 grados. Para mañana se espera cubierto en la mañana 6 grados, en la tarde lluvia débil a moderada en la noche con máxima de 11 grados. 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

Te cuento que Camilo Scaloni reapareció en medio de agresiva enfermedad con mensaje de unidad del PS. El histórico dirigente socialista Camilo Scaloni reapareció públicamente a través de redes sociales con motivo de su cumpleaños número 71. En la instancia, el ex parlamentario agradeció las muestras de afecto recibidas desde distintos puntos del país y aprovechó la oportunidad para hacer un sentido llamado a fortalecer la unidad al interior del Partido Socialista PS. El expresidente del Senado celebró un nuevo año de vida en su departamento de Providencia, rodeado de dirigentes y miembros de la nueva izquierda, la corriente interna que lideró durante décadas. Entre los asistentes destacó la actual presidenta del PS, Paulina Bodanovich, reflejando el respaldo político que aún mantiene el ex legislador. 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

Te acompañas de 22 a 0 horas, entre líneas, una delicada programación musical y los hechos del día más importantes que compartimos contigo.

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1: Son las 23 horas y un minuto.
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2: ¿Cómo están? Bienvenidos a este resumen informativo de las 23 horas 11 de la noche. Hoy jueves se reportó un caso de violencia intrafamiliar tras una denuncia que alertó sobre gritos de auxilio provenientes de un domicilio ubicado en el pasaje González Vial 2263 en Melipilla. De acuerdo a la información preliminar, el hecho fue reportado a las 7:33 de esta mañana y personal de carabineros llegó al lugar para hablar con la víctima, quien detalló que tras poner término a su relación sentimental, su expareja reaccionó de manera violenta agrediéndola físicamente. Durante el procedimiento, la mujer indicó además que había escuchado llorar a una menor de edad que se encontraba en uno de los dormitorios, constatando posteriormente que la niña también habría sido víctima de agresiones. En el marco de los patrullajes preventivos fronterizos, personal de la Tenencia de Carabineros de Bisbirí logró la detención de un conductor de nacionalidad chilena por el delito de contrabando, tras ser interceptado en las inmediaciones de la ruta A93 cuando intentaba ingresar a un paso no habilitado. El procedimiento se gestó alrededor de las 10:20 horas, momentos en los que efectivos policiales fiscalizaron un camión cuyo chofer mantenía una actitud sospechosa. Ante el riesgo inminente y de forma preventiva, tanto el vehículo como su conductor fueron trasladados hasta las dependencias de la unidad policial para una revisión exhaustiva. Tras el análisis de la documentación comercial exhibida por el imputado, Carabinero detectó graves inconsecuencias en la factura asociada a la carga. Los documentos presentaban falta de concordancia con su correlatividad, dirección de origen, lugar de almacenamiento y en los antecedentes declarados para el traslado. Más de 800 estudiantes de la Escuela Nahuac, el Liceo de Hombres Manuel Montt y el Colegio Técnico Profesional Piedra Azul de Puerto Montt participan este jueves de una jornada especial de alimentación escolar, donde degustaron merluza austral al jugo acompañado de papas nativas en el marco de un proyecto piloto que promueve el consumo de productos del mar provenientes de la pesca artesanal local. La iniciativa es resultado de un trabajo conjunto entre JUNAEV, el Sindicato de Pescadores Artesanal de la Caleta Anahuac y la Municipalidad de Puerto Montt, con el objetivo de incorporar alimentos frescos y de origen local en los menús de los establecimientos educacionales. En cuanto a noticias a la hora es todo. Muchas gracias por informarse con nosotros. Continúe en Entre Líneas.

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Estamos en Entre Líneas en esta noche de jueves en los Muermos, Puyehue y Puerto Octay y toda la región de los lagos. Con un consumo global de vino en caída libre y en niveles de hace 70 años, la industria vitivinícola chilena apuesta por productos sin alcohol, experiencia de enoturismo exclusivo y vinos premium. Esto para capear la crisis y mantener al país como el cuarto exportador mundial. El consumo mundial de vino el año pasado alcanzó 208 millones de hectolitros, lo que supone su nivel más bajo desde 1957. Y refleja una caída acumulada del 14% desde el 2018, según la Organización Internacional de la Viña y el Vino. En Chile, la producción cayó un 10% en el 2025 y la superficie de los viñedos se ha reducido un 27% desde el 2019. Esto de acuerdo con el Servicio Agrícola y Ganadero SAG. Somos Entre Líneas en Red Acogida, acompañándoles en la noche del jueves.

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En el ámbito político, en una votación bastante mayoritaria, la Sala del Senado aprobó el nombramiento de Luis Rojas como nuevo secretario de la Corporación y Andrés Salas como prosecretario. Ambas votaciones contaron con 45 votos a favor sobre un total de 50. Actualmente Rojas se desempeña como prosecretario en la Cámara de Diputados, lo que también ha generado discusión al ser la mano derecha del secretario Miguel Landeros, por lo que algunos apuntan a que podría tener poder sobre ambos lados del Parlamento, según se informó. Salas, por otro lado, es ingeniero comercial, contador auditor, fue director nacional subrogante del Registro Civil y fue secretario ejecutivo del segundo proceso constituyente. 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
1: Son las 23 horas y 30 minutos.

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En el plano internacional le contamos en esta noche que el ministro de Exterior israelí, Gedeon Saar, anunció el corte de todo contacto con la alta representante de la Unión Europea para la Política Exterior, Caja Kallas, acusándola de haber comprado el trato que da Israel a los palestinos en Gaza y Cisjordania con el apartheid de Sudáfrica. Como ministro de Exterior del Estado de Israel, no tengo otra opción que cortar todo contacto con la señora Kallas hasta que se retracte del libelo de sangre dirigido al único Estado judío del mundo, que es además la única democracia de Oriente Medio, escribió Saar en la red social X. Son informaciones internacionales que compartimos a esta hora aquí, en la red Acogida en la Noche.

Le acompañamos en esta jornada nocturna a través de Red Acogida para contarles que de visita en Osorno, el presidente de la Sociedad Nacional de Agricultura SNA, Antonio Walker, reiteró su preocupación por la reducción de la jornada laboral en el sector por la ley 40 horas. Apuntó a los desafíos adicionales para adaptarse a la nueva normativa, esto debido a las particularidades productivas del sector y a la necesidad de mantener la competitividad de las empresas agrícolas. En ese contexto, Walker lamentó que muchas veces se legisla mirando el sector urbano y no tomando las particularidades del sector rural. Explicó que nosotros trabajamos en base a ciclos de la naturaleza, ciclos biológicos, a estados fenológicos, indicó. Somos Red Acogida, en el jueves 18 de junio.

A fines de mayo, la Sociedad Americana del Cáncer actualizó su oferta de exámenes de detección screening para identificar de manera temprana un posible cáncer colorrectal. Entre las nuevas alternativas figura un análisis de sangre que se suma a métodos ya conocidos como la colonoscopía. Sin embargo, especialistas continúan defendiendo este último procedimiento frente a las nuevas opciones. El avance científico ha permitido detectar, mediante una simple prueba de sangre, patrones ligados al cáncer colorrectal en fragmentos de ADN. Esta tecnología fue incorporada recientemente a las alternativas de detección reconocidas por la Sociedad Americana del Cáncer. Según la organización, la actualización busca aumentar la participación en los exámenes preventivos entre las personas mayores de 45 años con el objetivo de detectar enfermedad en etapa temprana y reducir el riesgo de mortalidad. Sigamos juntos hasta la medianoche con esta música.

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2: 0 horas y 1 minuto.

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2: Son las 8:48.
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0: Son las 8:59.
1: 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Oscarcito.
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1: Son las 9 de la mañana.
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Hola, ¿qué tal? Muy buenos días a todos nuestros amigos, auditores, quienes ya comienzan a sintonizar la mañana de Radio Acogida en este día viernes. Claro que sí, comenzando un nuevo fin de semana para todos nuestros amigos auditores. Saludamos también hoy día, viernes 19 de junio, a Romualdo. Así que saludo para todos los Romualdo que están de onomástico. Y saludamos también, por supuesto, a todas las personas que hoy día se encuentran de cumpleaños, que le pasen muy bien en este día de hoy. Y vamos a dar comienzo con este primer tema musical. Y recuerde, estamos en el concurso de Cecinas Ocale. ¿Cómo tiene que hacerlo? Tan fácil, tan sencillo y tan simple. Usted se comunica a través de nuestra línea telefónica, los puede llamar, o también a través de nuestro WhatsApp. Ahí lo escribe el nombre, apellido, es muy importante que de forma interna deje su teléfono de contacto para que así podamos comunicarlo con el ganador de estos dos premios que tiene Cecina Ocale, gentileza también para el día de mañana. Bueno, muchas personas lo han preguntado, ¿cuándo va a ser el sorteo? Bueno, el sorteo se va a realizar mañana, pasadito las 11 de la mañana. Ya pasado las 11 de la mañana se va a realizar, así que vamos a seguir con este concurso toda la mañana hasta la 1 de la tarde con el concurso de Cecina Ocale. Usted, nombre, apellido y teléfono de contacto. Y también en la tarde para todos, también vamos a seguir en este día de hoy. Así que para que usted se pueda inscribir también, usted, estimado amigo, que es papá, se puede inscribir llamándolos o mandándolo un WhatsApp. O simplemente también, a lo mejor, estimada amiga, dueña de casa, o a lo mejor los hijos quieren inscribir a su papá, pueden hacerlo también. Así que es importante destacar, porque seguimos con el concurso de Cecina Ocale para este día de hoy y parte de mañana. Vamos entonces con este primer tema musical y así damos comienzo a lo que va a ser la mañana de Radio Acogida con la compañía de su amigo Jaime Quesada. Bienvenidas y bienvenidos.

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Así estamos en la mañana de Radio Acogida cuando ya son las 9 de la mañana con 10 minutos. 9 de la mañana con 10 minutos. Saludamos también a las dueñas de casa, a los adultos mayores, a todos nuestros amigos emprendedores de la comuna de Puyehue, a todos los feriantes que están trabajando también en esta mañana, a usted que va en alguna ruta también, a nuestros amigos automovilistas, a nuestros amigos maestros, porque bueno, ayer están pidiéndolos que saludemos a todos los maestros, carpintero en este caso. Así que saludo para todos los maestros carpinteros, a todos nuestros amigos Uber, a todos nuestros amigos de las distintas empresas de buses que van trasladando a nuestra gente desde Entrelagos hacia Osorno, viceversa, de Osorno hacia Entrelagos también, y a todos quienes, bueno, están en sintonía y trabajando también y en sintonía de la programación de la mañana de Radio Acogida. Vamos de inmediato a revisar titulares en esta mañana. Vuelo desde Haití. Listado revela alta presencia de niños asociados a adultos con distintos apellidos. Depresión Ronaldo, prensa, luz a España con Cristiano y advierte guerra civil con el de Portugal. Estados Unidos advierte que Israel, si fuera ello, no atacaría único aliado poderoso que me queda en el mundo. Inconsistencia de cifras, dudas sobre los costos de aprehensión en los senadores por proyecto de Sala Cuna. La creciente disputa política del caso de niños haitianos sin rastro en Chile, se busca las responsables. Retraso del inicio de negociaciones nucleares entre Estados Unidos e Irán acentúa la incertidumbre sobre este importante acuerdo. No es por los yanquis, la revolución cubana aprueba la reforma económica más drástica en casi 70 años. Oficialismo destaca que el AC contra Quirós sea una amenaza real y acusa también chantaje del Frente Amplio. Tricel rechaza el reclamo de Santelice por más de 290 millones con objetado por el Cervel en campaña de gobernadora. A días de las vacaciones de invierno, alerta por pic de virus respiratorio e insisten vacunarse. Suprema ordenó a Cuadernos de remoción, corte penquista de otros 7 jueces que fueron sobreseídos. Villarrica, alcalde, desmarca su concesión. Aparcadero cuestiona de la Contraloría y pide un sumario. Irán presenta queja formal ante la FIFA tras nuevas restricciones de Estados Unidos en el Mundial. Fanáticos de Qatar estuvieron en el Mundial por el regalo de emir del país y también vuelos hoteleros de 5 estrellas. Bueno, son algunos titulares también que le estamos entregando en esta mañana, en la mañana de Radio Acogida en este día de hoy. Ya puedes comenzar, claro que sí, a programar tu música, tus pedidos, tus saludos en esta mañana al 6423-71-484. Bueno, muchas personas ahí lo están escribiendo a través de nuestro portal de Facebook. Bueno, vamos a aclarar que, bueno, muchas personas lo han inscrito al Facebook de la radio. Bueno, la idea es que también de forma ahí interna puedan, están los nombres acá, yo veo los nombres. La idea es que, bueno, si los pueden llamar todas estas personas que lo han escrito, porque vemos los nombres con los apellidos, pero necesitamos, ojalá, los números de teléfono. Reiteramos, para que así, si usted es acreedor de uno de estos dos premios, podamos llamarlo, ¿ya? Podemos llamarlo y comunicarlo si es acreedor de algún premio. Porque, claro, están los nombres y apellidos, pero falta lo principal, falta el número de contacto para que nosotros los podamos comunicar con el, uno de los ganadores que puedan ser alguno de ustedes. Así que si están en sintonía también todas las personas que han escrito acá al Facebook de la radio, les pedimos por favor que si pueden comunicarse también o mandar un WhatsApp para que envíen su número de contacto, porque veo bastantes nombres y apellidos, pero falta lo principal, falta el número de contacto, ya, para que nos podamos comunicar también si es acreedor de uno de los dos premios Gentileza de Cecinas Ocale. Y continuamos por supuesto hoy día inscribiendo a todos los papás. Si usted no ha inscrito a su papá, bueno, puede hacerlo llamándonos al 64-2371-484. 64-2371-484. O también lo puedes hacer a través de nuestro WhatsApp, que es el +569-7174-4756. +569
71744756. Son las 9 de la mañana con 15. Continuamos en lo que es la mañana de Radio Acogida.

Así estamos en la mañana de Radio Acogida, claro que sí, en este día de hoy para todos nuestros amigos auditores quienes están en diferentes sectores de la comuna de Puyehue y sus alrededores en esta mañana de este día de hoy, día viernes. Para todos nuestros amigos auditores quienes están en diferentes sectores de la comuna de Puyehue y sus alrededores también los saludamos en esta mañana de este día de hoy. Vamos con algunas importantes noticias en esta presente mañana. Osorno es el epicentro de vecinos del Villorrio Pichil por anuncio para planta de tratamiento de aguas. Tras años de convivir con aguas hervidas, sumario sanitario y problemas de solución, vecinos de Villorrio Pichil, Osorno, en la región de Los Lagos, se declaran escépticos de los anuncios sobre la construcción de una planta de tratamiento en la zona declarada en riesgo sanitario. Hay una licitación privada en una obra que no encontró oferentes bajo el llamado al sistema público, mientras que la Autoridad de Salud atribuye la responsabilidad del municipio de la capital provincial. Ubicado a 14 kilómetros de Osorno, junto con la ruta hacia Puerto Octay, el origen de Villorrio Pichil se asocia a parcelaciones agrícolas del siglo pasado y se reúne con cerca de 200 familias. La electricidad y agua potable llegaron a poco más, pero el sistema sanitario quedó rezagado, contribuyendo así a un escenario pendiente, pero ante todo el complejo de entender. Lo anterior, presidente de la Junta de Vecinos, Román Soto, señala que pasa cuando se tapa el baño de su casa. Rápidamente concurre un gafeter porque el olor no se puede soportar. Esto es lo que hace en común en la gente. Los cambios acá en Pichil. La gente tiene que vivir con el olor sin destapar nada. El también sentarse a tomar una taza de café con olores de agua servida dentro de la casa es terrible. Ante el problema sanitario se indicaron las acciones formales del año 2018 y también con los primeros sumarios de eficiencia del sistema de recolección y disposición de aguas servidas. El año siguiente continúa el procedimiento administrativo sin una solución estructural. El año 2024, el Seremi de Salud abrió el proceso de sancionatorio tras detectar el escurrimiento de aguas servidas en distintos puntos de Villorrio, declarándose como zona de riesgo sanitario por la afectación del área. Habitante de la Seremi de Salud de Los Lagos, Evelyn Bruti, dice que el tema de Pichil es delicado de los efectos de una población e incluye una escuela y donde el riesgo persiste en una responsabilidad que atribuye al municipio de Osorno. Esta evidencia que se mantiene de los riesgos sanitarios que no tiene que ver no solo con los procesos medioambientales, sino también el riesgo humano. Esto nos preocupa por la misma manera que hay un establecimiento cerca y sostuvo Brito. A ello se agregó la solicitud de la mejora del municipio que son parte de la responsabilidad porque este sector, o sea, la planta permanece en el municipio de Osorno y evita riesgos sanitarios. Nosotros entregamos los lineamientos para la sugerencia de mejora y estas que tienen que ver con eventuales personas correspondientes, en este caso del municipio. La necesidad es una planta de tratamiento de Pichil, lleva años sobre la mesa, hecho 2019, en un proyecto que obtuvo aprobación técnica e incluso financiamiento para su ejecución. El año después que comienza la obra, pero poco a andar, el cargo se abandonó. Desde entonces, todo se produjo en revoluciones técnicas, formulaciones y nuevos trámites administrativos. El alcalde de Osorno, Jaime Bertín, confirmó una licitación privada ante el fracaso llamado público en un proyecto cercano a los 700 millones de pesos. Tenemos un fondo del proyecto, está aprobado, ya que subió el portal y se hizo la licitación en este sentido. Por tanto, informaciones en esta mañana, en la mañana de Radio Acogida en este día de hoy. Vamos con un aviso que tenemos por acá. Atención. El Comité de Agua Potable Rural de Entre Lagos invita a todos sus socios a participar de una asamblea extraordinaria para la elección de la Comisión Electoral con el objetivo de dar inicio al proceso eleccionario de un nuevo directorio que se realizará este día lunes 22 de junio. El primer llamado a las 6:30 de la tarde, el segundo llamado a las 19:07 de la tarde en las dependencias de la Casa de las Organizaciones de Puyehue, ubicado en calle Bernardo O'Higgins número 178 en la ciudad de Entre Lagos. Frente o dudas, comunicarse al 6426-41253. Importante dato también que le estamos entregando en esta mañana en lo que es la mañana de Radio Acogida en este día de hoy.
Vamos de inmediato también a revisar corte de luz que, bueno, pueden estar siendo programados para estos próximos días. Por supuesto, acá en la comuna de Puyehue, vamos de inmediato a revisar también corte de luz que están siendo programados para acá en la comuna de Puyehue. Atención. Bueno, para el día, la próxima semana, el 23 de junio, que sería el día martes 23 de junio, hay un corte de luz desde las 10:30 de la mañana hasta las 4:30 de la tarde, acá en la comuna de Puyehue, comprende el sector de Junquillar y La Poza. Nuestros amigos de Junquillar y La Poza el martes tienen un corte de luz programado de 10:30 a 4:30 de la tarde. El mismo día, pero más tarde, desde las 10:45 de la mañana hasta las 4:45 de la tarde, van a tener un corte de luz programado, comprende el sector de La Mosqueta, el sector La Mosqueta. Ya para el día 24, que sería el día miércoles 24 de junio, desde las 10:45 hasta las 4:45 de la tarde, también en la comuna de Puyehue va a haber un corte de luz programado en sectores de Ñadepichidama, Calle Puyi y El Sector. Y para el día 25, que sería el día ya jueves, también va a haber un corte de luz programado desde las 10:45 hasta las 4:45 de la tarde y comprende a Callejón. Callejón Frit también. Ahí va a haber un corte de luz programado. A ver, vamos a revisar también la comuna de Río Bueno, a ver si hay algún corte de luz programado para su sector. A ver si hay algún corte de luz. Ya para el día de hoy, claro, hoy día 19, hoy día de hoy, viernes 19 de junio, va a haber un corte de luz en la comuna de Río Bueno. Desde las 10 de la mañana con 15 hasta las 4 con 15 de la tarde, la comuna de Río Bueno, y comprende el sector, atención de nuestros amigos del sector de Chiscaigüe. Nuestros amigos de Chiscaigüe van a tener un corte de luz hoy día, desde las 10 con 15 hasta las 4 con 15 de la tarde en la comuna de Río Bueno. Reiteramos, comprende el sector Chiscaigüe. Así que importante dato también para lo que estamos entregando a usted, estimada amiga, estimado amigo que vive en ese sector, porque va a haber un corte de luz programado. Son las 9 de la mañana con exactamente ya con ya 26 minutos, 9 de la mañana con 26 minutos. Nosotros continuamos en lo que es la mañana de radio acogida en este día de hoy. Ya se viene el informe del tiempo para esta presente mañana.

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1: Son las 9 y 30 minutos.
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3: Bueno, a esta hora presentamos el informe del tiempo. Vamos a ver cómo va a estar el tiempo para esto de este fin de semana específicamente. Bueno, a esta hora tenemos una condición actual exactamente de 8 grados. Para hoy día se espera una máxima de 10 grados, cubierto y lluvia, con viento entre 25 a 40 kilómetros por hora y ráfagas de viento llegarían a los 50 kilómetros por hora para la tarde de este día viernes. Para el día sábado 20 tenemos una mínima de 5, una máxima de 10 grados, nublado y chubascos. Para el día domingo 21 tenemos una mínima de 4, una máxima de 11 grados, nublado y chubascos. Bueno, así estamos presentando el informe del tiempo presentado por la Dirección Meteorológica de Chile.
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3: Así estamos en La Mañana de Radio Acogida, cuando ya son las 9 de la mañana con 36 minutos, y seguimos compartiendo la buena programación. Usted que está en casa, usted que está trabajando y está en sintonía de la programación de La Mañana de Radio Acogida. También lo puede seguir a través de nuestro portal de Facebook. Usted lo busca como Radio Acogida Puyehue 100.9. Así es, como Radio Acogida Puyehue 100.9. Lo puede seguir en esta mañana también a través de nuestro portal de Facebook. Está el número de teléfono y, por supuesto, también está nuestro WhatsApp también. Y seguimos con el concurso de Cecinas Ocales, donde tú puedes inscribir a tu papá. Bueno, llamándonos al 6423-71484. O también te puedes comunicar a través de nuestro WhatsApp, que es el +569-7174-4756. 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Así que importante dato también que le estamos entregando en esta mañana, en lo que es La Mañana de Radio Acogida en este día de hoy, para todos nuestros amigos auditores quienes están en sintonía de La Mañana de Radio Acogida. A ver, tenemos un aviso por acá también que entregarle del sector de Mantilhue. Atención, el Comité de Agua Potable Rural de Mantilhue Centro cita una importante reunión general a todos los socios para mañana, sábado 20 de junio del año 2026. Primer llamado a efectuarse a las 4:30 de la tarde. El segundo llamado a las 5 de la tarde. Esta reunión se efectuará en la dependencia de la Escuela Rural de Valle de Mantilhue. El motivo principal de la reunión es informar y actualización de los estatutos de la APR. Reiteramos, el Comité de Agua Potable Rural de Mantilhue Centro cita una importante reunión general a todos los socios para mañana, sábado 20 de junio del año 2026. El primer llamado a efectuarse a las 4:30 de la tarde, el segundo llamado a las 5 de la tarde. Esta reunión se efectuará en las dependencias de la Escuela Rural Valle Mantilhue. El motivo principal de la reunión es informar actualización de los estatutos de la APR. Agradecemos su participación y puntualidad. Firma atentamente este comunicado el directorio Comité APR Sector Mantilhue. Así que es importante informaciones que le estamos entregando en esta mañana, en lo que es La Mañana de Radio Acogida. A ver, por acá Vanessa los escribe y dice: hola, buenos días, don Jaime, un gusto saludarlo. Soy Vanessa del sector de Rucatayo. Bueno, quería inscribir a mi papá, pero no va a poder ser. A ver, ¿por qué no va a poder ser? A ver, Vanessa dice: porque mi papá tuvo que viajar a Santiago a hacer unos trámites. Pero igual escuchamos la radio todos los días acá en el sector de la comuna de Río Bueno. Y quiero pedir un favor, ¿puede tocar algo de Camilo VI, cualquier tema de Camilo VI? Gracias, saludos y que tenga un buen fin de semana. Ya, saludo para Vanessa, también que lo escribe a través de nuestro WhatsApp. Y también, bueno, quiere pedir un tema de Camilo VI. A ver, vamos a buscarle de inmediato a Camilo VI. A ver, ya, acá le encontramos un tema musical. Pero antes de irlo con Camilo VI, vamos a entregar una información que tenemos por acá. Patrullaje preventivo refuerza la seguridad de los sectores rurales del sector de Cayo Ruca, con el objetivo de fortalecer la seguridad y la prevención del delito de sectores rurales de la comuna de Río Bueno. La Oficina de Seguridad Pública, junto con la Patrulla Mixta, realizaron un operativo en los sectores Los Nichos, Puente Alto, Pindacao, Bajo y Cayo Ruca. Durante la jornada se efectuaron patrullaje preventivo y diversas fiscalizaciones en distintos puntos del sector, contribuyendo así a reforzar la presencia preventiva también complementando la normativa vigente. Además de desarrollar importantes trabajos informativos de los vecinos y vecinas, entregando recomendaciones para la prevención y vigilato, promoviendo así el cuidado de los animales, de resguardo de los bienes también de la comuna, oportunidad ante cualquier situación sospechosa. El municipio mantiene el compromiso permanente con la seguridad de las comunidades, desarrollando patrullaje preventivo tanto en los sectores urbanos como rurales, también y difundido en todos los horarios nocturnos que van a patrullar. Bueno, son algunas importantes informaciones que le estamos entregando en esta mañana, en la mañana de Radio Acogida. Ya, vamos entonces con este tema solicitado por Vanessa, que los pide en tema de Camilo VI, en la mañana de Radio Acogida.

0: Ahí pasaba, claro que sí, ese tema solicitado por Vanessa, que lo está escuchando y los pedía ese tema de Camilo Sesto en esta mañana, en lo que es la mañana de radio acogida en este día de hoy para usted que está en diferentes sectores de la comuna de Puyehue y sus alrededores. También nos saludamos en esta mañana, en lo que es la mañana de radio acogida en este día de hoy para usted, estimada amiga, estimado amigo auditor, auditores quienes están en diferentes sectores de la comuna de Puyehue y sus alrededores. También lo puede seguir a través de nuestro portal de Facebook. Usted lo busca como Radio Acogida Puyehue 100.9. Así es, como Radio Acogida Puyehue 100.9 en esta mañana de este día de hoy. Para usted que está también trabajando también en esta mañana, usted que va viajando y está en sintonía de la programación de esta mañana, para todos nuestros amigos auditores quienes están en sintonía. Bueno, siguen aquí, lo están preguntando cómo tiene que hacerlo. Bueno, vamos a volver a explicar para los amigos auditores que están en sintonía de la mañana de Radio Acogida cómo es el concurso. Bueno, usted se puede comunicar a través de nuestra línea telefónica. Usted los llama, lo da el nombre y apellido de su papá o de su esposo en este caso, el nombre y apellido y algún teléfono de contacto, ya un número de contacto de teléfono para que, si es acreedor de uno de los dos premios que entrega Cecina O'Carley, los podamos llamar y comunicar para que así sea más transparente, también lo podamos llamar de forma al aire, ya. Entonces, necesitamos sí o sí el número de teléfono para que usted, bueno, porque se inscriba también en esta jornada a su papá para el día del papá. Mañana, reiteramos, se va a realizar lo que es este importante concurso. Claro que sí, mañana, pasadito las 11 de la mañana, se va a realizar este importante concurso. Vamos a irlo con un llamado telefónico. Aló, buenos días.
1: Aló,
0: Buenos días.
1: buenos días.
0: ¿Con quién tenemos el gusto de hablar?
1: Con Norma Reynés.
0: Hola, ¿cómo está, amiga Norma?
1: Aquí estamos bien, bien, tomando desayuno.
0: Qué bueno, eso va a aprovechar esta mañana media leíta. Cuéntame,
1: Sí,
0: Norma, escribí a tu,
1: estaba llamando para inscribir a mi esposo,
0: Ya, ¿cómo se llama tu esposo?
1: Enrique Navarro.
0: ¿Perdón?
1: Enrique Navarro.
0: Ya, Enrique
1: Navarro.
0: Navarro. Ya, Norma. Espérame un poquito porque te va a pedir el número de teléfono de tu esposo, ¿ya?
1: Ya.
0: Ya, espérame un segundito. Ya, vamos entonces con un tema musical y continuamos en la mañana de Radio Acogida en este día de hoy.

Ahí pasaba José Luis Perales con ese tema musical en esta mañana, en lo que es la mañana de Radio Acogida en este día de hoy. Ya vamos a poner un poquito más de ritmo, ya vamos a poner un poquito más de ritmo en esta mañana, donde tú también puedes seguir programando tu música, tus pedidos, tus saludos en esta mañana. Para usted que está en casa, usted que está trabajando y está en sintonía de la programación de la mañana de Radio Acogida.

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1: Son las 10 de la mañana.
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Así ah, estamos, claro que sí, en la mañana de Radio Acogida, claro que sí. Bueno, seguimos inscribiendo a más auditores, a todos los papás. ¿Y cómo tiene que hacerlo? Bueno, se puede comunicar a la radio llamándonos o también mandándonos un WhatsApp con nombre, apellido y teléfono de contacto. Ese es lo primordial para que así lo podamos, si usted puede ser el ganador, lo podamos comunicar con el ganador para el día de mañana. Reiteramos, mañana se va a realizar este concurso de Cecina Ocale a partir pasadito las 11 de la mañana, mañana sábado. Mañana sábado, bueno, ahí una amiga lo estaba preguntando que si era el domingo. No, es mañana sábado, ¿ya? Mañana sábado se va a realizar este importante concurso, gentileza de Cecinas Ocarlis, ¿ya? Para que usted, bueno, ahí quiere incluir a su papá, bueno, lo manda a un WhatsApp, con nombre, apellido y número de contacto, ¿ya? Número de contacto también, es importante también. Y seguimos con este concurso de Cecinas Ocarlis, claro que sí. También lo puede seguir a través de nuestro portal de Facebook. Usted lo busca como Radio Acogida Puyehue 100.9. Así es, como Radio Acogida Puyehue 100.9. Los puede seguir en esta presente mañana de este día de hoy para todos nuestros amigos también, bueno, auditores. Lo vamos también a esta hora con noticias a nivel local. Más de 500 familias mantienen demanda habitacional en Puyehue. Tres comités esperan soluciones. Más de 500 familias mantienen demandas habitacionales en la comuna de Puyehue, en la región de Los Lagos. Según la información, la alcaldesa Jimena Núñez, tras la entrega de subsidio de 276 familias de los comités Las Golondrinas de Pilmaiquén y Sueño Familiar. La autoridad señala que pese al avance de representa la adjudicación de estos proyectos, existen al menos tres comités habitacionales a la espera de una solución. La demanda habitacional es bastante alta. Se firmaron los decretos y se entregaron 270 y tantos subsidios. Y la idea es seguir también destrabando, también ojalá contar con terreno, indicó. Más de 500 familias mantienen demanda habitacional en la comuna de Puyehue. Nosotros tenemos otro comité que está a puertas, pero están ellos viviendo a la factibilidad y queremos que él mismo vaya a venir a la comuna. Vamos a conversar con los comités y la idea es destrabar también a los APR y con el DGA, porque donde se traba más también es el agua y es lo que es los desechos, explicó. Precisó que los comités agrupan cerca de 300 familias y que se suman a otras iniciativas de distintas etapas al desarrollo de demanda comunal supera los 500 hogares. Entre las principales dificultades para impulsar nuevos proyectos, la alcaldesa mencionó la escasez y los costos de los terrenos, además de las limitaciones sanitarias asociadas al tratamiento de aguas servidas. En la actividad también se confirmó modificaciones del diseño base de las viviendas, según explicó el socio gerente de la consultora BD Carrat, Francisco Moya. Estamos haciendo una vivienda que supera el estándar mínimo exigiendo el MIMBU. Estamos hablando con una superficie mayor en aproximadamente el 20% más, explicó. Estamos colocando panderetas en las viviendas también, haciendo algunos ajustes de lo que terminación de los pisos en cerámica radial fuera de la cocina, en el patio y servicio de pintura completa en la vivienda, en el sitio que supera los 114 metros cuadrados y alcanza los 290 metros cuadrados, detalló. Los proyectos consideran una inversión superar a los 21 mil millones de pesos y también indicó la hora programada para agosto. Así que esta es la importante información en esta mañana porque más de 500 familias mantienen demandas habitacionales en la comuna de Puyehue. Tres comités esperan soluciones habitacionales. Importante noticia a nivel local también que le estamos entregando en esta mañana, en lo que es la mañana de Radio Acogida en este día de hoy para los amigos auditores. A ver, vamos también con otra información, pero la comuna de Río Bueno. Río Bueno presenta inversiones por más de 8.500 millones de pesos. La comuna expone la Comisión de Hacienda del Consejo Regional de Proyectos de Infraestructura, Educación y Salud para el año 2026-2027, reforzando su liderazgo e inversión regional. La Municipalidad de Río Bueno desplegó ante la Comisión de Hacienda del Consejo Regional de Los Ríos
una ambiciosa cartera de inversiones que supera los 8.500 millones de pesos, considerando así la capital del agro como referente de gestiones de recursos públicos a nivel territorial. Diversidad y proyecto estratégico. El anteproyecto regional de una inversión cercana del 2027 recibió la propuesta anual encabezada por el alcalde Luis Reyes y el director de planificación comunal. Entre los ejes de intervención se encuentra iniciativa que entregan una barca múltiple del área de quehacer municipal. En materia vial destaca la reposición de las calles Comercio y Pedro Lagos, junto con la urbanización integral Villa Don Ernesto. A esto se suma la estructura del cuartel para la segunda compañía de bomberos de Río Bueno y diversos emprendimientos orientados a mejorar el espacio público, infraestructura pedagógica y equipamiento sanitario. Bueno, son algunas importantes informaciones a nivel regional también y la comuna de Río Bueno que le estamos dando a conocer en esta mañana, en lo que es la mañana de Radio Acogida en este día de hoy. Ya, vamos entonces con otro tema musical, claro que sí, vamos entonces con otro tema musical. Vamos a quedarlos con un recuerdo. ¿Usted se acuerda de Miguel Gallardo? Yo sé que sí, se acuerda de Miguel Gallardo. Así que vamos a quedarlos con un tema de este gran cantante español para continuar nosotros en lo que es la mañana de Radio Acogida en este día viernes.

Ahí estaba ese gran cantante, bueno, que deja un gran legado musical con sus grandes éxitos. También estamos hablando de Miguel Gallardo, con Tu amante y tu enemigo, los cantaba en esta mañana, en la mañana de Radio Acogida. A ver, dice, hola, buenos días, Jaime, dice, quiero saludar a mi tía Ana Miranda con la canción de Marco Antonio Solís también. Y también anotar al concurso, también, ahí vamos a estar en el concurso también al papá, también en esta mañana. Así que, bueno, entonces vamos a saludar también a, dice, de parte, por supuesto, de Doris, a Ana Miranda, con la canción de Marco Antonio Solís en esta mañana. Puedes seguir participando, estimada amiga, estimado amigo auditor, inscribiendo a tu papá. ¿Cómo tienes que hacerlo? Al 6423-71-484, 6423-71-484, o también a través de nuestro WhatsApp, que es el más 569-7174-4756, más 569-7174-4756, ahí puedes inscribir a tu papá con nombre, apellido y también dejar el número de contacto, que es lo principal, número de contacto, para que así puedan ser uno de los ganadores y podamos contactarlos, por supuesto, para que así pueda venir a retirar su premio acá mañana. Ya mañana tiene que venir a retirar su premio a nuestros estudios de Radio Acogida. Así que ahí, cuando nombremos a los dos ganadores, las dos personas que sean acreedores de los dos premios, la idea es que mañana se acerquen acá a la radio también y le entreguemos el premio también. Ahí lo subimos en el portal de Facebook, los dos ganadores que se van a llevar estos dos ostentosos premios, gentileza por Cecinas Oscales de Osorno, ¿ya? Así que esa es la idea, que sea todo transparente. Son las 10 de la mañana con 25, entonces vamos a quedarlos con este tema musical de Marco Antonio Solís y por supuesto, ya si vienen nuestros amigos de RIS Distribuidora, como por supuesto, como todos los días de 10:30 a 11 de la mañana. Ya, vamos entonces con este tema musical.

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2: Son las 10 y 30 minutos.
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1: Son las 10 y 57 minutos.
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0: La comuna que vamos a informar el día de hoy. Iria, para comenzar, tenemos a colegas del Departamento de Salud Municipal, del DESAM, del CESFAM en particular, de Entre Lagos, a Francisca y a Constanza, que forman parte del Programa de Especial de Salud y Pueblos Indígenas, el PESPI, conocido PESPI, que nos van a venir a comentar un poco del Huiñul Tripantu 2026, que es una actividad ya conmemorativa que se lleva haciendo hace un par de años. Liderada por esta oficina del CESFAM. Constanza, Francisca, ¿cómo están?
1: Bien, buenos días a todos los que nos escuchan. Mari Mari Pulamien, hinche María Francisca Flores, yo soy la encargada de salud intercultural y hoy día actualmente somos un equipo, ¿ya? Así que muy agradecida por esta invitación, Francisco, así que eso.
0: Sí, pues nosotros, para más agradecidos todavía de que hayan aceptado para dar esta importante información. Bueno, para darle un poco de contexto a todas las personas que nos están escuchando, ¿nos podría dar un poco el significado de esta actividad para el pueblo mapuche?
1: Bueno, el Huetripantu o Huiñol Tripantu se le dice de diferentes formas también. Y acá nosotros le decimos Huiñol Tripantu. Ya también es asociado por las comunidades, por la facilitadora intercultural. Y bueno, es una celebración, es un renacer para el pueblo mapuche. Es el cambio del folle que uno le dice. Y es una ceremonia bien significativa porque es el año nuevo mapuche. Entonces aquí nosotros despedimos a este año viejo, digamos así, y damos paso a la renovación, al cambio tanto físico, mental, pero también espiritual, ya porque para los mapuches es muy importante la espiritualidad, ya esto de conectarse con la tierra, de dejar atrás también temas que de repente igual son difíciles de abordar, entonces esto también da un impulso, como a uno le dice la fuerza en Lehuén, para empezar este año nuevo mapuche.
0: Perfecto, Francisca. Oye, ¿tú nos puedes comentar un poco de cuándo comenzó a realizarse esta conmemoración en el CESFAM? ¿Cómo fue la idea? ¿Cómo surgió?
1: Claro. Bueno, igual dejar en claro que nosotros hacemos una conmemoración, ¿ya? Esto es pequeño, nosotros nos tomamos como una tarde y un parte de la mañana, o sea, la mañana y parte de la tarde para poder compartir. Porque el Huetripanto en sí, generalmente uno empieza el día antes, como a las 5 de la tarde, bueno, a veces empiezan a las 3, nos tomamos toda la noche y después la mañana ya vamos al río, no, algunos se bañan, los más valientes se bañan y otros se mojan la cara, se renuevan, se mojan su joya, el moño lonco de repente. Y nosotros hacemos este pequeño hito en el CESFAM y esto empezó el 2023. Ya el 2022 se integra la facilitadora intercultural, la señora María Vargas, que hoy día está de vacaciones, por eso no nos puede acompañar. Y ella y la comunidad también le preguntamos el 2022 si era pertinente o no hacer una conmemoración en el CESFAM. Y nos dijeron que nos preparemos como equipo, ya que nos capacitemos, veamos si esto también a nosotros nos hace sentido o no. Entonces estuvimos todo el 2022 hablando, viendo quién era más también cercano al tema mapuche y ya nos preparamos y el 2023 tomamos el desafío como equipo, tanto de dirección como de funcionario y la facilitadora también que nos apoya en todo lo cultural en realizar esta actividad. Pero siempre también en conversación con el Consejo de Comunidades, con las personas y con la facilitadora.
0: Ah, perfecto. Oye, ¿cómo fue esta primera celebración, esta primera conmemoración? ¿Cómo viste la recepción? ¿Llegó la cantidad de gente esperada? ¿Llegó más de lo esperado? ¿Cómo vieron este primer contacto?
2: Me voy a presentar. Mari Mari Pulamuén, yo soy Constanza Sánchez, soy subrogante del programa PESPI desde el 2020 más o menos. Sí, la primera celebración cuando se hizo llegó público, digamos, llegó gente, llegó parte de la comunidad, más de las comunidades igual. Que del público en general, porque la celebración está abierta, o sea, la conmemoración está abierta a toda la comunidad de Puyehue, ¿ya? Pero sirvió porque también participaron algunos profesionales, algunos colegas del CESFAM y ayudó a comenzar a acercar a la gente. De eso, ese era el objetivo en realidad nuestro, acercar a la comunidad al CESFAM. Y no solo en el box, no solo en el box, sino que como personas. Entonces, compartir en otra instancia. tomar un café.

0: café, tomar un caldito, en otra instancia. Y cada año ha ido aumentando más la cantidad de gente. De hecho, el año pasado fueron como 70 personas que participaron.
1: Sí, me acuerdo, yo he
0: Fue
1: participado en el
0: muy.
1: último, desde que
0: Sí.
1: llegué a la comuna. Y el año pasado sí, pues bien, la carpa
0: Sí.
1: estaba llena y eso que el día estaba lloviendo y todo. Fue un día
0: Sí.
1: bastante
0: Todo
1: lluvioso y.
0: fue helado y duro el día, pero parece que esas eran las mejores condiciones
1: Sí.
0: para hacer la ceremonia. Eso nos decían siempre.
1: Sí,
0: Sí.
1: si en la ceremonia, o sea, como en el oficial, en el huatripanto que se tiende a hacer en
0: Es
1: el
0: duro
1: cauye,
0: la.
1: se terminan bañando en la mañana en el río, o sea, en el lago,
0: Sí, pues.
1: una lluvia no era
0: No es nada, sí.
1: nada.
0: Y
1: No,
0: bueno,
1: perfecto.
0: también en los diferentes años nos ha ido cambiando el clima. Por ejemplo, el primer año fue muy lluvioso y esa vez eran las condiciones muy también precarias. Teníamos toldo, unas mallas, que era. Entonces también la gente que fue se mojó, pero también igual pasó frío. Pero por eso igual pensamos en un caldito, porque eso como que te reactiva el cuerpo. Y la gente, a pesar de eso, que fue un año, el primer año fue súper duro, entre condiciones y todo, el siguiente año llegó más gente y ya, bueno, el año pasado estuvimos con esa carpa también, que agradecemos al Consejo Comunidades que nos facilitó el tema de también de los calefactores, de la carpa, de las sillas también, entonces. Eso ya pudo que el año pasado ser más cómodo, si bien nos mojamos todos otra vez, pero ya estábamos en un lugar más cálido, así que también esto ha ido evolucionando y de forma positiva y de una percepción positiva también de la gente, porque las mismas comunidades sentían a salud o en general como distante, como que éramos profesionales nomás y a veces le daba hasta como cosa consultar. Entonces, después ya cuando fuimos humanizándonos, tanto ellos como nosotros, también ellos hoy día no tienen miedo de consultar, pedir sus horas, ir a sus controles, si bien igual hay profesionales más afines, que a ellos les gusta como atenderse con ciertos profesionales más afines, pero en sí ha habido esa apertura tanto de los funcionarios para conocer la cosmovisión y como de las comunidades también para conocer nuestro sistema de salud.
1: Porque el programa PESPI finalmente intenta como hacer la mezcla entre la salud occidental con la salud que tienen los pueblos originarios, por los remedios, todo el
0: Sí,
1: tema.
0: tratamos que haya conciliación, que haya conversación. Sí, en particular acá, porque en otros lugares el programa PESPI se ha manejado de otra forma. Entonces acá fundamentalmente, y yo obviamente que voy a nombrar mucho a mi colega María Francisca, que ella ha sido muy importante en eso, porque ha sido como lograr un real diálogo entre las sanadoras y los profesionales clínicos. Que en otros lugares, no sé, en otras ciudades es distinta la forma en que funciona el programa. Acá la idea es
1: Ah,
0: que sea más horizontal, ya que sea realmente comunicación
1: sí, porque yo
0: directa.
1: creo que al principio las dos partes estaban como reacias a
0: Sí,
1: aceptar
0: bastante.
1: la otra visión, que
0: Sí.
1: es lo que más se ve en estos casos. No
0: Sí.
1: como en San Juan de la Costa, que ahí el hospital ya tiene otro foco, es un hospital intercultural, es otro el.
0: Claro. O sea, sí, las comunidades, bueno, antes no teníamos sanador, hoy día sí tenemos en el territorio, estaban más, a lo mejor, más reacios, pero por el tema igual de la institucionalidad, ¿ya? Y también uno a veces de ser humilde y de escuchar. Yo creo que eso ha sido como el plus de nuestro, bueno, ahora estamos trabajando
1: Sí.
0: bajo un modelo de salud intercultural para atender a las personas con la pertinencia de su salud de sus pueblos. Entonces, hoy día ya logramos la conversación tanto con el Consejo, con las comunidades mapuche, como con las sanadoras, que ellas también han tenido buena disposición a enseñarnos cómo funciona, cómo son sus métodos de tratamiento, para que nosotros igual podamos entender, ¿ya? Y las comunidades también, o sea, ellos nos abrieron los pasos a las sanadoras. Entonces, esa combinación de esas tres áreas ha sido que nuestro sistema hoy día. Por ejemplo, tenemos una médico intercultural, tenemos un equipo compuesto por matronas, encargados del SECOF, encargados de las postas, participación, promoción,
1: Salud
0: la
1: mental.
0: dirección, salud mental. Entonces, todos ellos hoy día están trabajando, bueno, Masama también, en pro de hacer actividades con pertinencia, ¿ya? Y de promover también dentro de los colegas el respeto, porque al final eso es como que ambas medicinas se puedan respetar y puedan conversar.
1: Perfecto. Oye, y bueno, esta conmemoración yo creo que igual tiene un foco para acercar, perdón, a la comunidad en general hacia esta cultura, hacia esta tradición ancestral que tienen los pueblos originarios. ¿Y tú cómo has visto la recepción como del visitante? O sea, no, la gente misma de la comuna que se ha ido incorporando a esta tradición, no, que no sea necesariamente perteneciente al pueblo.
0: Le ha gustado bastante a
2: Sí.
0: las personas y por eso también ha aumentado el número, porque hay gente que lo ve o por ejemplo hoy día que escuchó que vamos a hacer esta actividad en el CEFAM y que participa. Por ejemplo, igual la facilitadora ha ido a invitar a los talleres, como te contamos, tenemos un equipo bien grande de personas que participan y ella también ha ido a los pacientes de salud mental, a los pacientes adultos
2: Sí, del
0: mayores.
2: Mazama igual participan harto.
0: Entonces,
2: Sí.
0: a pesar de
1: De la
0: que,
1: Vero
0: claro,
2: ahí.
0: a
2: También los
0: pesar
2: pacientes de Fernanda, de... Ay,
0: de
2: ¿cómo
0: salud
2: se llama? De
0: mental.
2: salud mental.
1: Ah,
2: Sí.
1: ya.
2: Sí, de los talleres que realizan también. Ella también los invita y también acuden. También viene.
0: Sí, entonces, igual muchos de ellos, como que les recuerda la infancia, que en algún momento celebraron
1: Es que en
0: esto.
1: los colegios se
0: Sí,
1: celebra,
0: o
1: ¿cierto? Entonces esta
0: gente
1: conmemoración.
0: mayor de 70, 80 años que dice, oh, nosotros participamos en tal parte. Y claro, después la tradición se fue como perdiendo hasta que el consejo de nuevo retoma su Huetripantu comunal. Y la gente como que le trae nostalgia, a muchas personas de la comuna les trae nostalgia a esto de ver la rogativa, de compartir también, y que, ay, tú eres mi vecino, hoy oh, sí, nos chocamos acá mismo. Entonces, la gente igual lo ha percibido bien, bueno, igual participa en los comités de salud, el Consejo de Desarrollo también, que siempre también nos están apoyando.
1: No, yo por último, o sea, por lo menos en la última versión de este hito, vi hartos colegas del de CEFAM igual que estaban interesados en participar, entre enfermeros, doctores, doctoras, que igual se incorporaron a
2: Sí.
1: la actividad.
0: Sí, es que igual es una instancia de sensibilización y capacitación a los funcionarios, ¿ya? Porque no todos tenemos el conocimiento, a veces igual es difícil interiorizarse en las comunidades, no porque ellas sean resistentes, sino que a lo mejor uno igual a veces tiene sus prejuicios, entonces esto igual ha ido a botar esos prejuicios, ya a que los funcionarios vean, y muchos también son de pueblo originario, pero por una u otra razón no participan, entonces también a muchos les hace sentido y a otros les gusta por aprender. Y porque en verdad después tienen una mejor relación con el usuario.
1: Sí, pues eso es muy importante, ya que se está haciendo este cambio, que el
2: Sí.
1: programa PESPI ya lleva 3, 4 años ya en la
0: Llevamos
1: comuna,
0: siete.
1: 7 años.
0: Siete como trabajando continuo, pero el
2: Prácticamente.
0: programa llega al 2006.
1: Ah, ya.
0: Llega al
1: Claro.
0: 2006, es un programa que viene del Ministerio de Salud, baja al Servicio de Salud y el Servicio de Salud trabaja directamente con las comunidades y en otra arista trabaja directamente con los CEFAM. Entonces,
1: Ya.
0: nuestro objetivo es como poder conversar, dialogar
1: Sí, porque me
0: y.
1: acuerdo que las comunidades contrataron a un abogado porque estaban, creo que el año pasado, estaban viendo el tema de toda la ley que
0: De
1: trae el
0: pueblo
1: programa
0: originario.
1: PESPI.
0: Sí, el 2024 efectivamente ellos trabajaron la ley, el decreto 21 que nosotros le llamamos, que es la ley y los derechos de los pacientes pertenecientes a pueblos originarios. Entonces ellos también, por eso igual tenemos un equipo, porque ellos nos dieron una carta de navegación de quién le gustaría que en el CEFAM reforcemos más, trabajemos más, y entre esos puntos está adulto mayor, salud mental y gestación.
2: Gestación.
0: Entonces nosotros igual tenemos un plan en el CEFAM donde apuntan a esos tres ítems. Pero aparte tenemos que trabajar protocolos, temas de atención, el tema de la facilitadora. Entonces esa carta que ellos hicieron, o sea, este modelo, esta propuesta de modelo de salud intercultural, ellos nos hicieron llegar por oficina de parte y nosotros la estamos hoy día trabajando. Y la idea ya también es poder trabajarlas con ellos y decirles si le hace sentido o no le hace sentido.
2: Claro, lo que hemos
0: Entonces,
2: ido trabajando con el equipo.
0: claro.
2: Porque aparte de nosotros, como programa PESPI, se formó un equipo gestor que incluye más profesionales.
1: ¿Ya?
2: Entonces, de varias áreas distintas, inclusive también los directores del CEFAM y de SAM. Entonces, Entonces ahí hemos ido trabajando algunas cosas y eso tenemos que irlo viendo con el Consejo de Comunidades. ¿Qué tal? Si vamos bien por el trabajo, ¿por dónde vamos?
1: ¿Ya? Sí, pues y Juan Pablo y Pablo igual igual son los invitan seguido al, sí, al Consejo de Comunidades.
2: Sí, también participan.
0: Sí, bueno, pues lo
1: mismo, hay varias dudas, pero lo bueno es que se hicieron parte de todo este proceso. Que no quedaron al lado, no delegaron a nadie, nos dejaron solo en esto y se incorporó todo el equipo de salud para que esto funcionara.
0: Bueno, el avance igual que ha tenido la comuna, porque en verdad si lo comparamos con otras comunas, hemos avanzado harto. Hace poco fuimos con la doctora a dar una charla al DESAM de Osorno, porque ellos van un poco más atrás, entonces fuimos a dar a conocer el trabajo que llevamos estos 7 años, cómo lo hicimos, cómo llegamos a tener una conversación directa con el Aguantuchefe, con las comunidades. Y hoy día, por ejemplo, la doctora también... no sé, hacemos consultorías, por ejemplo, hablamos de pacientes con ambas miradas, en pro del bienestar del paciente. Entonces, y el paciente le hace más sentido. Entonces, va a buscar su Lagüen y toma sus medicamentos, por ejemplo, cardiovasculares, salud mental, le hacemos los exámenes y anda bien.
1: Entonces, sí, porque la idea yo creo que es como que los remedios y los medicamentos que da el CEFAM no se choquen o no sean contraproducentes entre ellos.
0: Claro.
1: Yo creo que hay que buscar un equilibrio que sea complementario.
2: Sí, de hecho esa es la idea. Por eso mismo tienen que ir a los controles, pero aparte van viendo las dos cosas paralelas. Uh-huh. Nunca tienen que dejar ninguna de las dos alternativas. Se van viendo de forma paralela.
1: Ya.
2: Sí, eso siempre, nunca se recomienda que se deje una opción terapéutica. ¿Ya? Siempre tienen que ver las dos y ahí van viendo a veces con los medicamentos, van viendo con los exámenes las dosis acá de los medicamentos, pero nunca hay que dejar el tratamiento.
1: Ya, perfecto. No, muy muy muy buena iniciativa. Oye, volviendo un poco al hito, a la conmemoración, ¿qué actividades contempla esta ceremonia este año? Como que, ¿cuál es el cronograma de actividad que se realiza en esta actividad?
0: Bueno, esto va a ser el jueves 25 de junio a partir de las 10 horas, ya en el patio del CEFAM. Y empezamos, bueno, recepcionando a las personas. A veces nos servimos un café antes de los que llegan temprano, porque hay gente igual que llega a las 8:30, 9, por el tema de los buses, ya. Después pasamos a una rogativa, ya que a veces nos ayudan las Aguantuchefe en este caso. Junto a las personas que tienen algún rol dentro del territorio, y ahí estamos, no sé, cuánto durará, 20, a veces media hora, igual depende del clima, ¿ya? Y ahí es importante que los que asistan no puedan sacar fotos.
1: No, sí, siempre me tengo que ir antes.
0: Eso, o sea, así que en esa instancia es la única vez que uno no puede sacar fotos, porque uno igual está en esa rogativa agradeciendo y despidiendo y conectándose con las fuerzas del territorio Puyehue. Entonces igual nosotros somos bien respetuosos en ese sentido. Eso ya dura como media hora, puede ser. Después ya pasamos a todo lo que es el desayuno, ya. Y en el desayuno nosotros igual agradecemos a la Oficina de Pueblo Originario a través de Constanza, que ella también nos ayuda ahí a través del consejo, que nos da como un aporte económico para poder comprar harina, papas para
1: los niños. Con la Ñaña Norma.
0: Claro, con la Ñaña Norma ahí, que también autoriza, y el consejo en general autoriza y nos apoya. Entonces ella, y el CEFAM también tiene su equipo donde ellos cocinan, hacen los milcaos, la sopaipilla, el pebre, todo eso. Entonces ya ahí le servimos a la gente, y eso después de compartir, ya, después ya se hace la presentación de las autoridades, se da el paso a que ellos nos puedan saludar también, o darnos como las palabras de agradecimiento y también de las cosas buenas que uno quiere este nuevo año mapuche, ya. Y después ya pasamos, a veces una colega también tiene una bandita, una banda mapuche, entonces ella nos acompaña a veces con música.
1: Ah, qué buena, eso no sabía.
2: Sí, el año pasado participó.
0: O sea, hace como 2 años que está participando.
2: Hace como 2 años que ya está.
0: Ya, y ella canta en Chesungún y otras que son en español. Pero
1: qué buena.
0: Es Súper entretenido.
1: Ahora para la Puy Huel, para el día del pueblo originario, va a venir un humorista mapuche, yeah, que habla de toda Latinoamérica. No sé si habían escuchado el programa la semana pasada.
0: ¿Lo viste?
1: No, lo dijimos en la radio. Roberto vino a decir, pero todavía no lo había confirmado, sino dijo su nombre. Pero dijo que estaban en conversaciones para que pueda.
0: Claro.
1: Porque el día de los pueblos, ahí, del pueblo originario, ahí está está la gastronomía. Hay una banda igual y le agregaron este humorista. Sí.
0: Bueno, comedia. Igual un año estuvimos ahí acompañando con el programa, porque ellos igual consideran que es como algo importante dar a conocer que tenemos un programa de salud intercultural y que hay sanadoras y todo eso. Así que igual nos invitaron un año a la Pugua.
1: Ay, la vamos a ir a Roberto, que no se olvide invitarle a este <No. también. risa>
0: Así que, y como te decía, después ya, y ahí también hay bailes mapuches, por ejemplo, pero que no está preparado, sino que los lamienes se animan a bailar los bailes tradicionales.
1: Ya.
0: Entonces, después ya al finalización casi, mudá y hacemos un caldito de pollo también, como te decía, que es como muy significativo y a ellos les gusta bastante, porque para la cosmovisión mapuche, tomar un caldo de pollo sobre todo es algo muy espiritual.
1: Sí, mira, justamente el otro día fuimos al taller de... Es que no me acuerdo, tiene otro nombre, pero es el taller de Crea, pero tiene otro nombre...
0: El Huizún.
1: Eso, el de taller de Huizún. Y ahí nos comentaban que antes de iniciar ellos se reúnen entre tomar mate y eso, porque eso es una parte muy importante, tiene un nombre, no me acuerdo, donde comparten cómo va su día, cómo ha estado su semana, cómo está la familia, y entre eso comparten un caldito, entre el mate, y algo muy significativo y que se hace, es tradicional.
0: Así que también es importante, los que van a participar ese día 25, es que lleven su tacita, por ejemplo, su cuchara, y también lleven algo para compartir. Ya todo es bien recibido, desde una galleta a algo más especializado, no sé, catuto, milcao. También tenemos para freír, porque a veces ellos quieren llevar su masita, entonces allá lo podemos freír, ya. Pero en verdad todo, como le digo, es bien recibido, pues de una galleta, porque uno a veces no sabe o no tiene el tiempo para cocinar, entonces uno pasa a comprar algo y está bien recibido. Igual vamos a tener mudai, que lo hace la facilitadora intercultural.
1: Oye, y bueno, y un poco para que la gente, igual para ir cerrando este bloque, la importancia que tiene rescatar estas tradiciones hacia la comunidad, sino, o sea, como entregar el mensaje de por qué para la comunidad es importante en no perder esta tradición.
0: Bueno, yo creo que estamos en un rescate de las culturas, ya, porque por muchos años se perdió esto, ya le daban un significado muy folclórico. Que eso es lo que nosotros como CEFAM nunca hemos querido caer. Es fácil caer en la folclorización, pero por eso igual esto de no andar tomando fotos en la ceremonia, de que sean las cosas más naturales, por ejemplo. Y es entonces como la comunidad igual nos ha expresado que es como un rescate. Ya a lo mejor para personas que ya no pueden ir toda la noche y que a lo mejor en el CEFAM, donde se ha hecho respetuosamente, sí pueden participar. Entonces, para ellos como ha sido muy significativo, y porque el proyecto también del CEFAM, y ellos siempre piden en las rogativas que podamos tener más adelante una ruca, como una sala de acogida, también para las personas pertenecientes al pueblo originario, o para no también, ya, porque la medicina mapuche es para todos. Ya no hay una diferenciación entre que tú eres chileno, tú eres extranjero, o tú eres mapuche, sino que todos podemos acceder. Y en el CEFAM se le da toda la prestación de salud intercultural. Entonces, es un hito muy significativo.
1: Ah, y ese dato no lo sabía. Creo que es muy importante que la comunidad igual sepa que no es algo solamente que está destinado a los pueblos originarios, sino que es parte de... Es una salud que sirve, que funciona, que es complementaria. Ambas son complementarias entre ellas. Y que la gente de nuestra comuna, todos pueden acceder a esa...
0: Sí, están... A todos pueden acceder a través de la facilitadora intercultural, la señora María Vargas, que le dicen Pinda, que la conocen más por Pinda.
2: Pueden preguntar por Pinda y ahí
0: por Pinda ya todos sabemos quién es.
2: La ubican.
0: Y
1: van a decir el nombre, van a decir quién es. Sí. No trabaja acá.
2: Por eso.
0: Y ella atiende al final del pasillo amarillo. Ya saliendo hacia los containers, ella antes de salir ahí tiene su box. Y ahí dice oficina sí, PESPI, dice mi nombre, el nombre de ella. Y como te digo, es abierto a toda la comunidad. Ya no hay que pertenecer a un pueblo porque finalmente la salud, cuando nos enfermamos, todos nos enfermamos. No hay.
1: Sí, pues yo pienso yo que es universal, por lo mismo hay gente, es como el único servicio de nuestra comuna que se atiende gente de Mantilhue o de otras regiones, sí. Porque no se puede negar la salud a nadie.
0: Sí, entonces nosotros igual y las comunidades también lo hemos conversado con ellos y ellos también lo ven así, y las sanadoras también lo ven así, que es una salud para todos. Porque al final, como ellos dicen, cuando nos enfermamos no hay diferenciación.
2: Sí, pues no hay distinciones.
1: No, perfecto. Muy, muy, muy bonito mensaje. Si nos puede recordar de nuevo el lugar, la hora y la fecha de esta actividad para que la gente está toda invitada.
0: Bueno, invitamos a todos, a todas, este jueves 25 de junio, desde las 10 horas, en el patio del CEFAM, ya atrás de los containers. Igual pueden llegar antes, 9:30, porque la idea es que a las 10 empecemos ya la rogativa.
1: Ya.
0: Entonces, y bueno, y si se atrasa un poquito también, paciencia, ya. Los pueblos originarios somos como de harta paciencia, ya es como de larga espera a veces. Como dicen los lamienes, como el Nutram, a veces puede ser, no sé, empieza a las 8 y termina a las 8 de la noche. Entonces, también hay un poco de paciencia. Vamos a tener para compartir, como les decíamos, algunas cositas. Y si también lleve su taza, lleve algo para compartir, vaya abrigado, ya. O lleve otra muda de ropa. Perfecto. Porque a veces llueve y es necesario a veces cambiarse los zapatos o la chaleca. Entonces, eso igual es como una recomendación que nosotros...
1: Si no, vamos a tener urgencia lleno el mismo día.
0: No, pero en verdad esa lluvia, más que te enferme, ayuda. Es como que te ayuda.
2: Sí, es como a fortalecer. Un cambio. Sí.
1: Oye, una consulta renovación. Que siempre preguntan en todas las actividades. ¿En alguno de los sectores van a tener algún voz de acercamiento o algo? O lo mismo, movilización del CEFAM.
0: Que bueno, la comunidad, ellos ya saben, ya, pero ojalá todas las personas de las comunidades que nos envíen nuestro el listado, ya, y la ruta donde podemos pasar el móvil, ya. Pero es de acuerdo a ellos también, como Ñadi, gente de Ñadi viene. Gente de...
1: Ah, pero eso lo están coordinando con las comunidades.
0: Con las comunidades.
1: Ah, ya, perfecto. Ellos están enterados de todo y...
0: Sí, ellos están enterados, pero le falta que envíen su listado.
1: ya sí. Estamos a viernes la próxima semana. Sí. Ya, fuera apurándolo.
0: Sí, por eso el mensaje por acá.
1: Me fue bueno preguntar.
0: Sí, súper.
1: Entonces están todos invitados para este próximo jueves 25, ¿ok? Sí, jueves 25 de junio. Para poder conmemorar el Huiñul Tripanto 2026 con las colegas del programa PESPI del CEFAM de Entre Lagos. Bueno, agradecer, siempre es importante, siempre están las puertas abiertas para que podamos venir a conversar de un programa. Constanza ya nos había acompañado por lo mismo, por estas reuniones que hayan tenido, por eso me acordaba, con el abogado que se fue haciendo este nuevo reglamento. Y hemos tenido buenos comentarios. De gente de... Siempre que subimos algo del PESPI o de las actividades de los pueblos, de las comunidades, el de al frente de Mantilhue siempre comenta. Yo creo que igual se incorporan harto en las actividades de acá.
0: Sí. Bueno, tenemos un usuario que baila bailes tradicionales mapuche. Él siempre nos acompaña y él es de Mantilhue.
1: Ah, a ver, sí. Así puede ser
0: y como les digo, un programa abierto a todos. La mía pinda igual. Sus raíces son de Mantilhue. Si bien son del Cauye, pero también son de Mantilhue. Entonces, ellos igual tienen harta comunicación y se conocen.
1: Sí, no, entonces, es un sector que tiene mucha cercanía con nosotros. En todos los servicios. Siempre igual... Son bien cercanos a la alcaldesa igual y como te digo, la mayoría se tiende en nuestro CEFAM.
0: Sí, bueno, y por último igual, todo esto también ha fluido por apoyo de tanto la alcaldía, de dirección, que el 2022 la alcaldesa igual tuvo la voluntad, porque no era un derecho, era como voluntario. Entonces, de contratar a la facilitadora intercultural, entonces igual siempre nosotros destacamos eso. Porque las voluntades de la jefatura dan a esto, a buenos resultados también.
1: Y ha funcionado muy, muy buena forma.
0: Claro, y la comunidad también que ha solicitado. O sea, le digan sí o le digan no, pero ellos han pedido, ¿ya? Y siempre han tenido buena recepción del municipio, en este caso de Pablo. Entonces igual por eso trabajamos como en este sueño en algún momento de una ruca. Y...
1: Eso mismo, yo hace poco vi que se inauguró una en un CEFAM de la provincia, no me acuerdo en cuál.
0: O sea, la del hospital base está en proceso de licitación.
1: Ya.
0: Que ahí se va a hacer una ruca bien grande, con harta modernidad, como de materiales, infraestructura y todo.
1: Ah, entonces, qué buena.
0: Y es para, bueno, le llaman la ruca, una sala de acogida para todos los usuarios, independientes si son mapuche o no. Por ejemplo, al hospital van gente que llega a las 7, 8 de la mañana y se va súper tarde, o gente que está hospitalizada. Entonces, esa idea es que uno pueda ir a tomar un café ahí, se pueda bañar, pueda cambiarse a lo mejor, tomar un descanso y después retomar con el cuidado del paciente.
1: Ah, perfecto. Y vamos a apretar a don Rodrigo Alarcón entonces, y para que el servicio se ponga con la
0: sí,
1: con los recursos.
0: Sí, con recursos y más facilitadores, ¿sí? Porque muy nos bien. Faltan, bueno, el SECOF ahora y las postas, que es un desafío. Pero la ruca siempre la tenemos en mente porque uno tiene que soñar.
1: Sí, pues,
2: y porque
1: sí.
2: Todo ha resultado igual por eso, yo creo. Porque ha sido mucho de voluntades, como decía mi colega. Pero ahora, bueno, ahora ya hay cosas más establecidas, como el modelo, el decreto, todo, pero todo partió con las voluntades y siempre ha habido mucha disposición acá.
0: Y de las comunidades.
1: Sí, igual que hay varias comunidades acá. Sí.
0: Porque ellos primeramente se abrieron a poder conversar.
2: Sí, a conversar con nosotros, a recibirnos, así que, y como decía mi colega, igual, todo ha sido procesos, pero son procesos bonitos, pero son procesos que han ido avanzando lentamente, pero se han logrado
1: pero una buena relación. Pero han llegado a un buen puerto.
2: Sí.
1: Y esperemos que hoy día, para esta conmemoración haya el doble que la semana que el año pasado.
2: Ya, sí. Espero que sí. Ahí vamos a ver gente. Que llegue harta gente nomás. Sí. Ahí vemos cómo aguantamos.
0: Sí, bueno.
1: No, muchas gracias, colega.
0: Gracias,
2: igual. Damos, gracias por la invitación.
1: Sí, ahí las puertas están abiertas para cualquier información que quieran dar. Ahí ya tienen mi contacto. Así que ahí cualquier cosa nos coordinamos para venir, nombrarle, o sea, para darle toda esta información a la comunidad que a veces queda un poco en el tintero y no se da a conocer mayormente. Muchas gracias,
2: muchas
1: colega.
2: Gracias.
1: Que estén muy bien.
0: Bueno,
1: ahí terminó el primer bloque del programa del día de hoy con la invitación de la colega del programa PESPI para el próximo Huiñul Tripantu de la próxima semana, jueves 25, desde las 10 de la mañana. Los esperamos. Llegar antes, como decía la colega, para que empecemos a la hora. Y bueno, vamos a continuar con el programa. Vamos a invitar a la señora María Guaiteo que pueda ingresar al estudio, que está esperando ahí afuera. Aquí la veo. Que tenemos un tema muy, muy importante referente a los comités de vivienda. Bueno, como ya sabe la mayoría de la gente, que se publicó en las redes sociales, salió en varios medios de comunicación a nivel provincial, que el viernes pasado... vino el Seremi de Vivienda a entregar más de 276 subsidios habitacionales para los comités de vivienda, para dos comités de vivienda de nuestra comuna. Ya esta semana la alcaldesa tuvo una reunión con el ministro de Vivienda, Iván Podiuje, y para llegar a algún buen puerto y para poder destrabar algunas cosas que hayan quedado para dos comités igual de nuestra comuna, que por eso invitamos a la señora María Guaiteo, que es la presidenta del Comité de Vivienda Nuevo Paraíso. Señora María, ¿cómo está?
3: Muy buenos días, don Francisco, gracias por la invitación, y buenos días a todos los auditores también de Radio Acogida.
1: Muy, muy buenos días. Bueno, como estaba dando un poco de contexto, como usted sabe, igual la alcaldesa se reunió con el mismo ministro de Vivienda para poder tener un poco de avance respecto a su comité de vivienda. ¿Ya?
3: Eso es bueno.
1: Muy, muy bueno.
3: La comunicación con las autoridades.
1: Sí, porque eso parece que era un poco el problema que habían tenido su comité de vivienda.
3: Bueno, el Comité Nuevo Paraíso fue fundado en 1919, o sea, 2019.
1: Uh-huh. No tan antiguo.
3: Yo voy atrás. Bueno, se confunden las fechas.
1: Sí, pues.
3: Así que de ahí después vino la pandemia, vinieron cosas que, como cada comité, no es de un día para otro.
1: No, son procesos muy largos.
3: Procesos largos, se quiere mucho trabajo, se quiere paciencia, sobre todo los socios, que a veces, cuando comenzó este comité, se inscribieron mucha gente, más de 100 personas.
1: ¿Ya?
3: Y al final fuimos quedando 25, 30, ahora tenemos 50 socios.
1: ¿Son 50 familias?
3: Sí, 50 Perfecto. Familias. O sea, que cada socio representa su familia.
1: Su familia, sí. Sí.
3: Así que como familia son muchas más personas.
1: Sí, pues hay que siempre hay que multiplicarlo por 2, por 3.
3: Claro, sí.
1: Por
3: sí.
1: lo bajo.
3: Por lo bajo, sí. Así que ahí estamos trabajando, don Francisco.
1: Oiga, ¿y nos puede comentar un poco de cómo nace este comité y cuál es cuáles eran sus objetivos iniciales al iniciar?
3: Al iniciar, bueno, este fue un comité que se formó a través de el municipio, nos hizo la invitación
1: ¿Ya?
3: de crear este comité. Y como le digo, llegó a muchas personas a inscribirse y al paso del tiempo fuimos viendo terreno, que los terrenos están muy escasos acá. Uh-huh. Además de eso, son carísimos. Se encuentran terrenos, pero no cerca del pueblo.
1: De Entrelago.
3: De Entrelago.
1: Son sectores más rurales.
3: Más rurales, sí. Se encuentran más baratos. Que sé, por ejemplo, en La Mosqueta teníamos una oferta, tenía yo. Pero ¿quién se va a ir a vivir a La Mosqueta? Porque hay personas que trabajan. Tienen sí. su trabajo, las escuelas, los niños. Es muy difícil tener una población más lejos.
1: Sí.
3: Y como estamos en el proyecto para postular a proyecto rural, que es el DSD.
1: Al subsidio rural.
3: Rural. Porque, bueno, eso lo decidió la asamblea. Así que esperaremos, seguiremos esperando. Pero ahora como usted tiene buenas noticias, así que también podemos avanzar en eso.
1: Sí, pues sí, lo importante es la gestión igual, que por eso igual queríamos invitarle a usted para que nos pudiera contar un poco de la historia del comité, por eso le hacía la pregunta de cómo se formó, igual también preguntarle cuáles han sido los principales desafíos que ha tenido que vivir el comité, porque todos los comités han tenido que vivir desafíos distintos. Donde es un claro. Hay harta burocracia entre medio, hay hartos procesos, siempre hay algo que se entrampan en algunos, otros se entrampan en otros.
3: Sí, eso es también, porque los filtros vienen de Servio. Uh-huh. Nosotros inscribimos a las personas como comité, pero el que hace el filtro es Servio.
1: El Servio, sí.
3: Sí, porque ellos tienen la historia de cada uno, de cada socio. Por ejemplo, hay socios que... Bueno, todos los comités pasan, que han recibido ya ayuda del Estado.
1: Ah, entiendo, que han tenido otro subsidio.
3: Subsidio de habitación. Y después las personas los venden, y después vuelven, quieren volver a postular, pero ya no pueden.
1: No, pues ya quedan...
3: El subsidio del Estado es una sola vez. Así que eso igual yo quiero que los vecinos tengan claro eso, para que si han recibido alguna vez... del Estado, casa, habitación o algún subsidio así de habitación, ya no pueden postular de nuevo.
1: Pero entonces, por ejemplo, si una persona en todo este proceso recibió otro subsidio de habitación entre medio, ¿se tiene que salir del comité de vivienda?
3: Sí.
1: ¿Sí?
3: Sí. Ah, ya. Tiene que salirse del comité porque no puede postular porque Servio no lo va a aceptar. Ellos tienen la hoja de vida de todos, porque ahora usted sabe que estamos todos identificados.
1: Sí, pues. Pero ahí, por ejemplo, ahí cómo pasa, no sé, pues si el comité de vivienda de No Paraíso está el padre de la familia, pero la mamá de la familia recibió un subsidio. Lo mismo.
3: Lo mismo. Siendo matrimonio.
1: Siendo matrimonio.
3: Sí.
1: Ya.
3: Eso. Si lo ha recibido dentro del matrimonio, aunque después la persona se separe, igual.
1: Igual. Ya.
3: No pasa.
1: Por eso la gente ya no se casa.
3: Por eso la gente no se casa ahora.
1: Por eso la gente ya no se casa.
3: Dice que los antiguos nomás se casan, pero bueno.
1: Sí. No, pero así nosotros, que... siempre dice lo mismo, nosotros siempre vemos todos los viernes en matrimonio en el registro civil.
3: ¿Sí? ¿Sí? Ah, entonces no hemos quedado tanto en el pasado.
1: Nosotros vemos siempre, todos los viernes.
3: Claro. Además, nuestro comité tiene varios adultos mayores.
1: Ya, eso
3: era. Que también esos son puntajes para el comité. Y también vecinos que tienen capacidades diferentes. Así que todo eso son puntajes para ellos también. Así uh-huh. que le digo a mis vecinos, no se retiren del comité, junten su platita. Eso sí que la UF está subiendo todos los días.
1: Sí, pues
3: escuchaba que casi ya van 500 mil pesos, como 400 y tanto. Sí. Así que de aquí que postulemos, no sé cuánto va a estar. Pero tienen tiempo los vecinos de juntar sus pesitos, ahorrando todos los meses un poquito. así se junta.
1: Así se junta, pues. Oigan, ¿cómo ha mantenido esta unidad, este compromiso con la familia? ¿Cómo el comité se ha mantenido? Porque al inicio ha tenido alrededor la misma cantidad de usuarios, o hay varios que han desertado.
3: Sí,
1: o hay,
3: se han salido, se han ido bastante. Uh-huh. Se han ido. No sé. No, pero, no tiene paciencia.
1: Sí, es lo mismo que nos
3: se
1: decía
3: pierde
1: el presidente
3: la esperanza, la sí.
1: El presidente del comité de las golondrinas nos decía lo mismo. La gente a veces pierde la paciencia.
3: Claro.
1: Y no sé, pues hay algunos que estando tan cerca se salen y al final, no sé, pues 2 meses después sale el subsidio. Porque esto es muy dinámico de repente.
3: Sí, bueno, yo igual estuvimos en reunión no hace poquito con el comité. Yo les decía igual que no podemos estar haciendo todos los meses reunión. Porque yo sé que a mi vecino les cuesta llegar. Sino uh-huh. que como directiva tenemos que empezar a trabajar así... silenciosamente también, viendo por todos los lados. Ahora en mayo estuvimos en una reunión con la señorita Brenda, así que ahí tenemos varios avances también en conversaciones. Ojalá resulten todas las cosas y que podamos encontrar terreno y los proyectos que tenemos sean realidad.
1: Sí, pues eso es lo más importante, lo que esperamos todos. Y ahora estábamos todos bien contentos por la noticia de que habían salido los...
3: Muy contentos,
1: sí. Y esto fue igual bien... Nosotros los invitamos igual a los dos comités al programa y nos comentaban que ellos habían tenido como 2 semanas antes una reunión con el Seremi, pero él le había dicho que se tenía que revaluar porque como era había cambio de gobierno, había cambio de ministerio, se tenían que volver a revaluar todos los proyectos, que se veía como algo más lejano. Y 2 semanas después los llamaron de que ya estaba firmado, de que ya se le iban a entregar su subsidio.
3: Eso también yo pensé que íbamos a demorar más en ver estas cosas, porque igual les dije a los vecinos, en cambio de gobierno, en cambio de proyecto, no sé, tienen que primero normalizarse cómo van a trabajar. Sí. Pensamos que no va a demorar más, pero vemos que el ministro bien movido. ¿Eh?
1: Sí, pues bien movido a terreno.
3: Así que ojalá llegue a Puyehue alguna vez.
1: Sí, creo que la alcaldesa le dejó la invitación de que venga a ver los terrenos por lo mismo, porque los terrenos son bien acotados acá, son difícil la accesibilidad.
3: Claro.
1: Los precios están bien caros. Sí. El tema de las parcelaciones igual afecta a los comités, al tema del precio.
3: Sí, el precio más que nada. Uh-huh. Y como comité, como todos somos pobres, no tenemos cómo comprar terreno, así que necesitamos ayuda.
1: Oye, y eso quiero saber un poco. Usted, ¿quién significa para el comité que la alcaldesa ha llevado sus necesidades directamente hacia el ministro? ¿Cómo lo ven eso ustedes?
3: Yo personalmente lo veo una guerrera la alcaldesa. Siempre se dice que la alcaldesa no hace nada, pero la alcaldesa siempre anda en sus reuniones, anda ella pidiendo ayuda, hablando por su pueblo. Entonces yo la admiro mucho a ella también. Además que tiene una memoria tan...
1: Sí.
3: No se olvida nada.
1: No se olvida nada.
3: Y paciencia. ¿Verdad? Paciencia, porque a veces todos no tenemos la paciencia de tratar con toda la gente. Porque yo no sé, el 70% de mi vida ha sido directiva de los colegios, de juntas de vecinos, de comité, de agrupación. Entonces uno ya se acostumbra al final, entiende a la gente, sabe que vamos a tener socios de diferentes actitudes.
1: Sí.
3: Unos que hablan mucho, otros que no hablan nada. Pero hacen mucho. Entre todos se hace una buena convivencia.
1: Que este tipo de cosas, de este tipo de dinámica, hay que ver las perspectivas de todos, porque así se avanza.
3: Claro, claro que sí. Y uno tiene que escuchar a todos. Entonces, eso es bueno porque la gente tiene que confiar. Uno tiene que dar confianza a la persona. Porque si uno no representa, tiene que representar bien a sus vecinos.
1: Sí, por eso, bueno, igual como un tema que tiene que ver es el tema de la formación de los dirigentes de nuestra comuna.
3: Bueno,
1: como lo vimos la semana pasada, igual en el programa, el curso avanzado de la escuela de dirigente, o sea, ya va en su versión avanzada.
3: Yo no he participado esta vez porque no me alcanza el tiempo. Pero cuando comenzamos acá, la municipalidad con la señora Jimena, siempre han habido estas capacitaciones. Mm. Yo al principio no me perdía capacitaciones.
1: Es que es importante que nuestros dirigentes estén informados porque son los que le dan la información a la comunidad.
3: A la comunidad.
1: Y saber el tema de la burocracia, el tema de los estamentos institucionales es muy complicado.
3: Y hay que saber llegar a las personas también. Eso también se trata en estos talleres. Así que vecinos dirigentes tienen que acercarse y aprender a ser dirigente.
1: Sí, pues nosotros somos la primera puerta de para escuchar sus demandas, pero no sé, por ejemplo, la ruta 215. Claro. Que algo que netamente tiene que ver vialidad, el MOP, que claro. la municipalidad tiene cero injerencia.
3: Claro que sí, pero es que muchas personas no lo entienden eso, no lo entienden. Bueno, uno tiene que hablarle con paciencia y...
1: Y eso que los oficiamos siempre cuando hay algún problema, cuando hay algún... No sé, pues hay hoyos en la carretera que se ha visto el último tiempo que están trabajando.
3: Claro.
1: Pero por la misma comunidad se empezó por el tramo urbano del proyecto de reposición de la ruta 215. Entonces la gente tiene que tener un poquito de paciencia. Si la empresa igual tiene que estar atenta a que si hay algún otro hoyo que lo tienen que ir tapando, todo.
3: Claro.
1: Pero es algo muy, muy importante el tema del conocimiento de cómo funcionan todas estas cosas. ¿Cuáles son los próximos pasos que tiene que tener el comité ahora?
3: Ahora tenemos una reunión proyectada para este lunes, ya para ver el asunto de terreno.
1: Ya.
3: Así que eso no quiero adelantarme mucho porque vamos a ver qué pasa y después para informarle a mi socio.
1: Ya.
3: ¿Qué es lo que va a pasar?
1: No vamos a spoilear.
3: No. No podemos hacerlo tanta expectativa antes de tener la respuesta de quién nos puede vender el terreno, cómo lo vamos a pagar, cómo lo vamos a comprar, cuánto tenemos que tener. Y también ver la forma de tener un patrocinante.
1: Yeah. Así que ¿usted no tiene ninguna consultora?
3: No, todavía no.
1: Ya. Yeah. Porque no. Aquí, por ejemplo, no sé, pues si el día lunes concretan esta opción que tienen, ¿qué vendría después de eso?
3: Buscar un patrocinante.
1: ¿Un patrocinante? Sí. ¿Y cuál es el rol del patrocinante dentro del comité de vivienda?
3: De ver de la... ahí ya vienen con sus profesionales. Uh-huh. Tienen que ver el terreno, factibilidad de terreno y ver el modelo de las viviendas.
1: Ya.
3: Y eso tienen que exponerlo a la asamblea.
1: Ya.
3: Y ahí los vecinos deciden si les gusta, no les gusta. Ahí los vecinos tienen todo el derecho de opinar, preguntar lo que deseen saber.
1: Porque creo que les exponen más de un modelo de casa. Hay algunos que tienen accesibilidad universal.
3: Sí. Yo he estado en esas reuniones donde el patrocinante y la empresa muestran los modelos, cuáles son las factibilidades, cuántos son los metros de construcción, tenemos sitio.
1: Sí, pues si hay algo que hay que tener ojo, no sé, por el tema del terreno, si el suelo es...
3: Claro.
1: No sé, pues si hay que rellenar.
3: Eso tienen que verlo la misma empresa. Y decir si es factible los terrenos o no. Pero yo espero que sean factibles los terrenos o tengan algunas soluciones.
1: Perfecto. Pero usted, ¿cómo ve el futuro de este comité? ¿Cree que van bien encaminados?
3: Yo tengo mucha esperanza con este comité.
1: ¿Ya?
3: Porque yo lo recibí ahora en julio del 2024, recibí como presidenta de este comité.
1: ¿Pero usted está del inicio?
3: Del inicio.
1: Ah, ya.
3: Del inicio como socia. Pero ahí también estuvimos atraso porque el presidente o la directiva renunciaba a uno, después llegaba otro, renunciaba. Entonces eso también fue que nos atrasó mucho. Pero ahora, yo como le digo, del 2024 yo tomé la presidencia y hay que trabajar nomás. Ir donde nos manden, donde nos digan que vayamos, iremos. Así que eso. Perfecto. Y ojalá el municipio nos apoye en esto, como ya lo está apoyando en esto.
1: Sí, pues ahí el lunes ojalá tengan nuevas noticias.
3: Tengamos buenas noticias.
1: Yo creo que les van a informar igual de todo lo que se conversó en Santiago, que es muy, muy importante.
3: Claro.
1: ¿Pero qué mensaje le daría a la familia del comité y quienes aún esperan esta solución habitacional? No solamente para su comité, sino para los comités que están luchando hoy en día, que recién se están formando.
3: Paciencia, lo más que tener paciencia, perseverancia. No abandonar por cualquier cosa. No decir, ya no, así no se va a hacer nada, que no. Siempre se hace algo. Siempre. Se demora, pero siempre. Y felicito también al Comité de las Golondrinas que esperó tanto tiempo. Yo conocí a la Teresa, que en paz descanse. Ella fue una luchadora también, fue mi vecina, la conozco de chiquitita, la conocí. Así que ella fue una muy luchadora por su comité y bueno, ahora ya dio resultado. Así sí, que la esperanza no la pierdan, vecino, de ningún comité. Sigan adelante nomás, porque con paciencia dice que se gana el cielo.
1: Sí, pues.
3: Nosotros
1: sí
3: queremos ganar una casita siquiera.
1: Que ese va a ser su pedacito de cielo.
3: Pedacito de cielo. Ah, y también, no sé, quiero pasar una visita, don Francisco.
1: Sí, pues, sí, pues.
3: Vamos a tener una rifa nosotros. Uh-huh. Y como comité, a los socios, optamos por no pagar cuota, porque siempre pagan los mismos y siempre somos los mismos. Entonces, anualmente hacemos un beneficio a los fondos exclusivamente para el comité, para trámites, para cualquier cosa que después necesitemos. Así que vamos a tener una rifa el 7 de agosto, así que si ven vecinos por ahí algún numerito que alguien le ofrezca, para que nos cooperen para juntar nuestros fondos.
1: Perfecto, ¿ya? Muy, muy importante. ¿Y usted tiene fecha, lugar o todavía lo
3: El 7 de agosto, yo creo que se va... No, va a ser una tremenda rifa. Se va a hacer en una reunión nomás.
1: Ah, ya.
3: Sí, en una reunión.
1: Ya, perfecto. Así que ahí vamos, la gente vaya comprando sus manitos.
3: Sí, sí. Por eso digo, si algún socio le ofrece el número del Comité de Vivienda Nuevo Paraíso, que nos coopere, por favor.
1: Ese tienen que comprar.
3: Sí, hay buenos premios.
1: Hay buenos premios, sí. Qué buena, señora María. No, nosotros somos los más contentos de que ustedes les vayan bien. Ojalá que esto llegue a buen puerto, que el día del lunes, bueno, si hay, hay mayores noticias, lo vamos a invitar.
3: Ahí vamos a dar las buenas nuevas, claro.
1: Para que ustedes puedan ir informando.
3: Sí. Sí, porque la gente necesita información, porque igual uno piensa también, bueno, ¿qué hacen? ¿Qué pasará? Yo creo que la pregunta de cada socio, de cada comité.
1: Y bien, ver que los otros comités van avanzando, yo creo que igual es un impulso.
3: Un impulso,
1: para
3: sí.
1: seguir su lucha.
3: Sí.
1: Ver que el otro, que dos comités de vivienda de una, casi 300 familias lograron su subsidio
3: sí.
1: El mismo día.
3: Claro.
1: Yo creo que les da una energía tremenda para poder, y son como de años desaparecidos, porque el otro es el de 2016.
3: ¿Sí?
1: Uno de los comités.
3: ¿Sí?
1: Lleva 10 años, ¿ves? Ustedes ya llevan 8.
3: No, 6. Ahora en julio cumplimos 7 años.
1: Ah, pero ¿cómo era el 2019?
3: Ah,
1: 19.
3: Después sí. Me pilló
1: la
3: pandemia, así que ahí estoy.
1: Pero de ahí que están, ¿ustedes están formalizados desde
3: sí,
1: ese año?
3: Sí, formalizados, con personalidad jurídica y todo. Sí. Es que eso es importante, para poder postular tenemos que estar todo el día.
1: Mm.
3: Así que eso... Ya
1: y después
3: tenemos.
1: Transformar el comité de vivienda en junta de vecinos.
3: En junta de vecinos, okay.
1: Que eso es lo que más espero, porque ahí está el sueño realizado.
3: El sueño realizado, sí. Yo creo que sueñen por mientras, vecinos, que vamos a tener nuestras casitas.
1: ¿Ves? Su nuevo paraíso.
3: Nuevo paraíso.
1: Ese va a ser su literal nuevo paraíso.
3: Sí, y ojalá podamos tener el ministro por acá.
1: Sí,
3: aunque no miremos para arriba, pero...
1: Sí, parece que es grande.
3: Sí.
1: La foto, se veía
3: sí, pero yo lo encuentro muy trabajador. Y sabe. Tiene conocimiento de las cosas, los materiales, todas estas
1: sí,
3: cosas.
1: Sí, no se entrampa tanto sí. como el logro drive, digo, no, a veces está todo
3: es que
1: bien
3: eso,
1: y,
3: eso
1: y
3: es,
1: se pasa.
3: Eso
1: es lo
3: bueno,
1: que se tiene que hacer.
3: Sí. Sí. Como cada dirigente, como dice usted, que tiene que tener conocimiento de muchas cosas para guiar a sus vecinos. Mm. O cada organización es lo mismo.
1: Sí, importante informar, no es informar a su comunidad.
3: Sí.
1: Es muy, muy importante.
3: Así que felicitar también al municipio que se ha preocupado de los dirigentes. Porque eso no en todas las comunas
1: no es algo
3: pasa
1: que
3: eso.
1: Se está copiando ahora.
3: Sí,
1: que
3: están
1: ahora
3: pero
1: en
3: bueno.
1: Nivel, en el nivel básico que en una escuela de dirigentes.
3: Sí, sí. Ah, qué bueno. Qué bueno que las otras comunas también lo hagan.
1: Sí, ahora están empezando este año, empezaron. Algunas comunas de la provincia por lo mismo. Porque, bueno, nosotros llevamos 3 años ya, así que ya estamos
3: sí.
1: bien avanzados con el tema. Pero es importante ser un ejemplo igual para la provincia. Que en varios programas pasa de la comuna,
3: sí.
1: Puerto Urbano, entre otros, el programa de dirigente, el de los buses de acercamiento a Osorno para los estudiantes.
3: Oh, sí. Muchas Esos cosas.
1: Son programas que solamente se ven acá.
3: Claro. Muchas cosas.
1: Muy, muy importante.
3: Y eso a veces no se difunde mucho. Por eso la gente piensa que acá no se hace nada. Pero, miren, nosotros, yo y mis papás llegaron a comprar acá a Entre Lagos el 2087.
1: 1987
3: llegamos acá, donde la calle Lord Cochrane, o sea, no había nada, asfalto, ninguna calle con cemento, nada. La primera fue el 2000, O sea, el 1988, cuando hicieron la calle principal.
1: ¿La de Manuel Rodríguez?
3: No, la calle O'Higgins.
1: Ah, ya.
3: Eso fue lo primero que se hizo. Ese tramo del lago hasta por el banco, por ahí.
1: Ah, ya.
3: Eso fue el primer tramo que se hizo. Sí, y cuando llegamos no había nada, como le digo. Así que, y ahora veo todo entre lago con cemento, entonces sí se ha hecho algo. Algunas calles que quedan por ahí, por asfaltar, por el pavimento.
1: Sí, bueno, ahora dentro de poco vamos a entregar el estudio porque se van a faltar algunas de las que faltan. Sí, ya. Algunas de las que faltan en Entrelago.
3: Sí, la que más pide la calle gente. Oscar Bonilla era un barrial para bajar por los bomberos, era otro barrial. Entonces, ahora no, ahora por eso veo, Entrelago lo veo cambiado.
1: Es un muy, muy bonito mensaje que la gente no aprecia ese.
3: No aprecia esa cosa, claro.
1: Y pensar que nosotros somos una de las comunas más jóvenes y ni siquiera tenemos 60 años, tenemos 55, cumplimos este año, entonces es importante ver el progreso que se ha podido lograr en tan pocos años.
3: Sí, ha habido progreso, claro. Todavía no estaba el liceo cuando yo llegué acá. Porque yo, como fui, como les digo, era apoderada de mi hermana desde el primero básico hasta que terminó el liceo de las Américas. Así que ahí el liceo no existía, el internado tampoco, banco estado no había. Entonces, muchas cosas que no habían y ahora yo las veo, así que yo sí hay progreso en Entrelago.
1: Varios servicios.
3: Sí, muchos servicios.
1: Mira, tenemos un llamado, un contacto telefónico, ¿sí?, de alguno de nuestros vecinos. Hola, ¿con quién hablo?
4: Hola, jovencito, con la señora Erika.
1: ¿Cómo está, señora Erika?
4: Aquí le estaba escuchando a la señora de las calles. Sabe que en mi calle aquí donde yo vivo, o sea, no es mía, de todos.
1: De todos los vecinos.
4: De todos los vecinos. Sabe que una abuelita que vivía frente a mí se cayó dos veces.
1: Chuta.
4: En la calle. Pura piedra aquí para arriba y para abajo. Todos los días yo tengo que bajar con cuidadito, si no ya cuántas veces hubiera parado la escala también.
1: ¿Y cuál es? ¿Pero es una calle o un callejón?
4: Sí, pues lleva una calle cortita, no sé por qué, tantos años, ¿por qué no la mandan a empamentar? No sé, eso es lo que yo no entiendo.
1: Aquí las calles de Entrelago dependen de Servio, no es de la municipalidad. Esos son proyectos de asfalto que hacen. Lo que depende de la municipalidad son los callejones no enrolados.
4: Uno
1: puede hacer el levantamiento de información que ya se hizo de todas las calles que no están pavimentadas en Entrelagos. Pero claro, ahí la disposición viene directamente del Ministerio de los Seremi.
4: Ah,
1: así que ellos disponen la calle. ¿Cuál es la calle la que dice usted?
4: Caupolicán.
1: Ah, esa es la que está a la vuelta de la Muna.
4: Sí. La calle del Club de Leones.
1: Sí, esa misma. Sí, pues está a la vuelta.
4: Y eso que es de los Leones, ni por eso siquiera arreglan la calle.
1: Sí, no, pero la mayoría están en conocimiento de todas, porque como decía la señora María, no hay muchas calles que estén sin pavimentar en Entrelago.
4: Ah,
1: entonces
4: ya,
1: uno entrega toda esa información.
4: Algún día lleguen por aquí antes que yo me caiga.
1: Sí, pues esperemos.
4: Sí, pues ya, esperemos, pues muchas gracias. Disculpen más que lo molesté.
1: No se preocupe.
4: Ya, que estén bien. Igual, saluda a la señora ahí que está hablando. Chao.
1: Ella es una fiel auditora del programa municipal. Sí, nos llama, nos comenta, nos hace preguntas.
3: Y qué bueno, bueno eso, porque ella expresa lo que siente también.
1: Sí, pero la forma, de una buena forma.
3: Sí, de buena forma. Eso es lo que hay que tener uno, porque uno no puede andar gritando.
1: Sí, pues, no, eso es lo más importante. Bueno, señora María, llegamos al final ya del programa, ya son las 12.
3: Sí.
1: Agradecerle que su visita, no sé si tiene alguna otra información que nos quede entregar.
3: No, solamente que a decirle a mi vecino que después de esta reunión que vamos a tener el lunes, ya va a ir la información para ellos también.
1: Perfecto.
3: Así que ojalá sean buenas las informaciones, así que
1: no, y nosotros vamos a estar atentos igual para... Puede ser algo importante.
3: Va a tener que ir usted también para sacar
1: alguna notita.
3: Sí, alguna notita, eso, muy bien.
1: Muchas gracias, señora María, por habernos acompañado el programa.
3: Gracias a usted por poder expresar también nuestro sentimiento y felicitar a los comités que ya lograron su subsidio. Y bueno, ahí iremos nosotros también detrás para poder obtener estas cosas.
1: Sí, pues esperemos que sea en un futuro próximo.
3: Sí, eso sí.
1: Muchas gracias. Bueno, y con eso damos por finalizado el programa del día de hoy. Para vernos el próximo miércoles 24, ya en horario normal, por la radio acogida. Agradecemos a todas las personas que nos escucharon el día de hoy y que también sintonizaron por la página de Facebook de Radio Acogida. Así que nos vemos la próxima semana en un próximo programa de Municipio Informa. Chao, chao.
3: Chao, chao. Buenas tardes.

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Así estamos en esta hora de la tarde, cuando ya son las 12 del día con 7 minutos, 12 del día con 7 minutos, así estamos en la programación de esta hora de la tarde. Bueno, nos llamó también nuestro amigo también Manuel, que lo está escuchando también en el sector de Mantilhue, y los pide un tema de musical Tren al Sur de los Prisioneros del sector de Mantilhue. Saludos para Manuel, también de Mantilhue, y vamos de inmediato con este pedido musical.

Así estamos en esta hora de la tarde, cuando ya son las 12 del día con exactamente 13 minutos. 12 del día con 13 minutos. Nosotros acompañándote hasta la 1, claro que sí, hasta la 1 de la tarde, acompañándote totalmente en vivo e indirecto para todos nuestros amigos auditores quienes están en diferentes sectores de la comuna de Puyehue y sus alrededores. Vamos a contarle también que hay un gran torneo de rayuela, un torneo de buena compañía y tradición. Para mañana sábado 20 de junio, inicio desde las 14 horas 2 de la tarde en adelante, donde se va a realizar en el galpón de la Asociación de Rayuleros de Entre Lagos, sector El Colorado. Bueno, los premios son los siguientes. Primer premio, 2 costillares de oveja más 20 kilos de harina. Segundo premio, 2 piernas de oveja más 10 kilos de harina. Tercer premio, 2 paletas de oveja más 10 kilos de azúcar. Cuarto premio, 2 sacos de papa. Habrá venta de empanadas, salchipapas y algunos platos más. No faltes, premios al punto. Los fondos recaudados serán para ayudar con el costo del viaje a México del atleta y entrenador para representar a Chile en nuestra comuna. Organiza el Club de Atletismo y para Atletismo de Puyehue. Ven a competir, compartir y disfrutar. Te esperamos. Así que mañana se va a realizar este gran torneo de rayuela con buena compañía y tradición, donde en el galpón de la Asociación de Rayoleros de Entre Lagos, sector El Colorado, mañana sábado 20 de junio a partir de las 14 horas 2 de la tarde en adelante. Vamos a reiterar los premios, que serán bastante ostentosos. Primer premio, 2 costillares de oveja más 20 kilos de harina. Segundo premio, 2 piernas de oveja más 10 kilos de harina. Tercer premio, 2 paletas de oveja más 10 kilos de azúcar. Cuarto premio, 2 sacos de papas y habrá venta de empanadas, salchipapas y algunos platos más. Más premios al punto. Los fondos recaudados serán para ayudar con el costo del viaje a México del atleta y entrenador para representar a Chile y nuestra comuna. Ven a competir y participar y disfrutar. Organiza el Club de Atletismo y para Atletismo de Puyehue. Así que mañana a partir de las 2 de la tarde se va a realizar este gran torneo de rayuela, con buenos premios en el galpón de la Asociación de Rayuela de Entre Lagos, sector El Colorado. Es importante destacar esta importante información en esta hora de la tarde. Puedes seguir inscribiendo a tu papá al 6423-71-484, 6423-71-484, como también al más 569-7174-4756, donde tú puedes inscribir a tu papá, nombre, apellido y número de teléfono, para que si usted es acreedor de estos dos premios que entrega gentilmente Cecina Bocale, pueda comunicarse también y pueda ser uno de los flamantes ganadores de estos dos premios ostentosos. Continuamos nosotros siendo las 12 del día con 16 minutos.

0: Bueno, son las 12 del día con 21, 12 del día con exactamente ya con 21 minutos, porque tenemos en la línea telefónica a don Rodrigo Retamal. Él es, asesor y director del APR del sector de Mantilhue, que, bueno, le damos la bienvenida porque mañana hay una importante reunión para darle a conocer a todos los socios de, por supuesto, del sector de Mantilhue específicamente. Así que buenas tardes, estimado amigo Rodrigo, ¿cómo está?
1: Bien, bien, buenas tardes, estimado, bien, bien, muchas gracias por la oportunidad.
0: Exactamente, don Rodrigo, bueno, estamos dando a conocer también que, bueno, a través de la radio también, que ustedes tienen una importante reunión para el día de mañana, ¿no es cierto?
1: Mañana, correcto, sí, mañana sábado 20 de junio.
0: Ya. Bueno, esta reunión es una reunión general para todos los socios, ¿ya?
1: Y para todos los socios de la APR Mantilhue.
0: Ya. Bueno, esta reunión, a los socios que necesitan una consulta, ¿llevar algún documento algún o solamente para que asistan nomás, digamos, en este sentido, o a lo mejor el cédula de identidad, o solamente para que vayan a la reunión?
1: Sí, en este caso es importante que lleven la cédula, solamente la cédula, y obviamente la mayor participación de los socios del Comité del Agua Potable Rural de Mantilhue.
0: Ya. Don Rodrigo, una consulta referente a este mismo tema. Bueno, aparte de esta reunión que se va a realizar en el día de mañana, anteriormente ustedes han tenido reuniones. ¿Cómo le ha ido la convocatoria en este sentido? ¿Ha llegado socio? ¿No han llegado socios?
1: Sí, se han llegado, no el 100% quizás que de repente uno espera, pero sí han llegado socios, porque bueno, en algunos casos se entienden algunos socios quizás ya por tema de movilización.
0: O el trabajo también en sí.
1: Trabajo, claro, exactamente, son como los temas principales de repente que se excusan,
0: ya.
1: Principalmente por temas de salud y temas de trabajo.
0: Ya, claro, ya. Bueno, son hartos temas que tienen que tratar el día de mañana, ¿no es cierto? A las 10:30 va a ser en la Escuela Rural de Valle Mantilhue.
1: No, el horario ¿no? Mira, el primer llamado es a las 4
0: perdón,
1: y media de la tarde.
0: Perdón. ¿Ya?
1: Sí, no se preocupe,
0: ya.
1: Sí. No
0: hay... Ya.
1: 4:30 el primer llamado.
0: Ya.
1: Ya. Y el segundo ya sería a las 5, que sería el inicio en general. Reunión.
0: ¿Ya?
1: Prácticamente es para, el motivo principal es para dar a conocer la actualización del nuevo estatuto.
0: Ya.
1: Ya ese va a ser el tema principal.
0: Ya. Ya.
1: De la tarde, la APR Mantilhue en este caso. Ya. Entonces, claro, en este caso, bueno, principalmente para y únicamente para los socios. Ya la reunión es solamente para socios en esta ocasión.
0: Ya, eso es bueno destacar, don Rodrigo, para que, bueno, no se confunda, porque de repente a lo mejor pueden ir vecinos ahí del sector que no están inscritos como socios. Entonces, la reunión es exclusivamente para los socios que están integrados del Comité del APR de Mantilhue.
1: Correctamente, sí, porque en algunas ocasiones se hacen reuniones que está abierto para usuarios y socios a la vez, pero en esta ocasión es solo socios, porque el tema principal
0: Claro.
1: Es por los estatutos.
0: Claro, ya.
1: Entonces,
0: Ya.
1: por eso es importante la mayor convocatoria de socios por el tema a tratar.
0: Una consulta, don Rodrigo, de cuando se formó hasta la fecha, digamos, hasta ahora, ¿ha aumentado, digamos, socios que se han inscrito ahí en el comité del APR de Mantilhue?
1: Sí, totalmente, sí. Y aparte que la APR ha ido creciendo con el tiempo, entonces... El enfoque de nosotros es, obviamente, siempre tener una buena administración, un buen servicio, una buena atención de la APR,
0: Claro.
1: Tanto la directiva como la parte administrativa,
0: Ya.
1: y en conjunto con los socios.
0: Claro, exactamente. Así que eso es importante destacar, don Rodrigo, porque para que los vecinos también, bueno, en este caso los socios acudan a las importantes reuniones, que cuando se les hace el llamado y que vayan, pues, para que no, digamos, bueno, estén informados de lo que se va a tratar la reunión, pues, en sí.
1: Claro, exactamente, sí. Entonces, por lo mismo aprovechamos a través de ustedes, de la radio acogida, para dar la información. Y como le comentaba, aparte que somos una administración nueva, ya junto con la directiva, bueno, estamos tratando de convocar a los socios, ya sea por redes sociales, como repito nuevamente, a medida del apoyo de ustedes también como
0: Claro,
1: radio
0: correcto.
1: acogida.
0: Ya.
1: Ya, se agradece igual el tiempo y el espacio que nos dan. para dar
0: Sí,
1: el aviso.
0: pues no, no. Para eso estamos también, para que la comunidad y de su sector se entere también lo que no es, como se dice, un punto muerto, sino también para que se sepa en estas reuniones que lo que se está haciendo también a través de los socios también y para toda la ahí el sector también de Mantilwe.
1: Claro, correcto, así es, sí. Y no destacar eso, que sea destacar el punto principal de esta convocatoria, ya, porque es importante la actualización en
0: Sí,
1: general,
0: pues,
1: todo
0: claro.
1: bien, no es una actualización independiente del rubro.
0: Así es. Entonces, el llamado entonces para el primero efectuarse es a las 4:30 el primer llamado, ¿no es cierto? Y el segundo llamado a las 5 de la tarde.
1: Claro, exactamente, la Escuela Rural de Valle Mantilwe.
0: Ya, eso es importante destacar para que no estén perdidos algunos socios en decir, ¿a dónde está la reunión?
1: Sí, mire, de referencia, bueno, está prácticamente al lado del Estadio Mantilwe.
0: Ya.
1: Está el colegio y luego el Estadio Mantilwe también de referencia, quizás si es destacar ese detalle también, ese punto.
0: Ya. Ah, qué bien. Don Rodrigo, le dejo la invitación también entonces para una próxima oportunidad, para que con
1: Perfecto.
0: anticipación lo invito acá a la radio o con anticipación un día, bueno, que tengan alguna reunión. Y pueda tener algún tiempecito acercarse acá a la radio para tener una conversación y si hay alguna reunión específicamente para darle a conocer acá también, bueno, aquí en la radio. Así que le dejo la invitación cualquier momento para que venga usted, a lo mejor con algún socio, digamos, o alguna
1: Claro.
0: directiva, se acerque acá a la radio y, bueno, dar a conocer algunos puntos y que entabla que estén haciendo ustedes como Comité de APR Sector Mantilo.
1: Claro, no, muy agradecido por todo, por la invitación, nuevamente por el tiempo también. Y bueno, la radio es un medio bien importante en general para cualquier tipo de información
0: Exactamente, sí, correcto. Así.
1: de la comunidad en general.
0: Exactamente, sí. Porque nosotros no solamente prestamos servicio a acá a la comuna de Puyehue, sino también prestamos servicio a ustedes, porque son nuestros vecinos de la comuna de Río Bueno, como Mantilwe, bueno, todos sus sectores, Arrayán,
1: Sí,
0: Chiscayüe, todos sus sectores también.
1: exactamente, sí, no, uno agradece mucho en general porque Entre Lagos, obviamente, es lo más cercano que tenemos para cualquier tipo de servicio para todos los vecinos de Mantilwe, entonces destacar eso también.
0: Exactamente, así que bueno, nosotros somos un punto de ayuda también para ustedes, pues, también como vecinos de la comuna de Río Bueno también. Muchas personas, fíjese, don Rodrigo, que bueno, querían que alguna vez querían que también el sector Mantilwe sea parte de la comuna de Puyehue.
1: Sí, exactamente, así es. Sí,
0: Claro.
1: porque uno se siente más cercano, como lo dice usted, a Entre Lagos, Puyehue en general.
0: Correcto.
1: Hay mucho apoyo de Puyehue para todos
0: Exacto,
1: los vecinos, en todo
0: exactamente.
1: sentido. Sí.
0: Exacto. Así que don Rodrigo, entonces, bueno, deje la invitación, le dejo el micrófono ahí para que haga la invitación para el día de mañana.
1: Perfecto, estimado, muchas gracias. Ya, entonces, bueno, a todos los socios de la APR Mantilwe. Ya dejamos la invitación para mañana, sábado 20 de junio, a partir de las 4:30. Ya esperamos la mayor convocatoria de todos los socios para esta reunión. Ya repito, para que va a ser en la Escuela Rural Valle Mantilwe. Ya, y el motivo principal es la actualización de los estatutos de la APR. Ya, así que se agradece la puntualidad también y la participación de los socios. Y bueno, agradecer de parte de la administración y la directiva del Comité de APR Mantilwe. Ya, así que esperamos que mañana resulte una buena reunión, buena convocatoria y la información completa de lo que se va a presentar de parte de la directiva.
0: Así es, don Rodrigo. Así que, bueno,
1: Eso sería.
0: exactamente. Así que, don Rodrigo, entonces, bueno, para otra oportunidad, entonces le dejamos la invitación para que se acerque acá a la radio y podamos conversar un poco más de lo que están haciendo ustedes, también como comité de APR de Mantilwe y algunos puntos varios también para todos los vecinos que se enteren de una u otra forma que, bueno, lo que se está haciendo para todo su sector y sus lugares también apartados ahí de la sector Mantilwe y alrededores.
1: Claro, no, sería espectacular porque eso es bueno, como dices tú, una información más completa, más detallada para todos los socios del APR.
0: Exactamente. Así que, bueno, ahí está entonces la invitación extendida entonces, don Rodrigo, pues, para el día de mañana.
1: Perfecto. Ya, estimados, se agradece mucho el espacio ya y la oportunidad.
0: Bueno, muchas gracias, don Rodrigo. Entonces ahí vamos a estar, bueno, ayudándolo también, informándole también para el día de mañana.
1: Claro, exactamente. Y ahí próximamente tener una visita directa en la radio para aprovechar el espacio también.
0: Listo, don Rodrigo. Así que por acá
1: ¿Ya?
0: entonces lo esperamos. Ahí los coordinamos también para su visita. ¿Ya?
1: Perfecto. Muy agradecido por todo, estimado.
0: Listo, que esté bien y saludo a todos por allá.
1: Igualmente, muchas gracias.
0: Listo,
1: Saludos.
0: saludo, que esté bien. Chao, chao. Bueno, ahí está don Rodrigo, director del Comité APR Sector Mantilwe. Ahí está haciendo la invitación extendida para todos, solamente los socios del Comité del APR también. Así que el primer llamado que se hace a las 4:30, el segundo llamado a las 5 de la tarde, donde va a ser esta importante reunión a todos los socios, a efectuarse las dependencias de la Escuela Rural Valle Mantilwe para el día de mañana. Importante dato e información que le estamos entregando en esta hora de la tarde. Nosotros vamos a una pausa y ya estamos.
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3: Son las 12:30.
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Así estamos en esta hora de la tarde y seguimos, claro que sí, ahí estamos por internet inscribiendo más papás, así que bueno, pueden seguir escribiéndolo a través de nuestro WhatsApp, inscribiendo más papás. Tenemos bastantes papás ya inscritos y se siguen inscribiendo de forma interna también. Bueno, y los pueden llamar hasta la una. Después los pueden llamar desde las 5 a 7 de la tarde, porque hoy día también lo vamos a estar acompañando de 5 a 7 en la tarde para todos y siguiendo inscribiendo a todos los papás también para este gran premio que se va a realizar el día de mañana. Pasadito a las 11 de la mañana se va a realizar el sorteo. Así que todos los que están inscritos, muy, muy, muy atentos en casa, porque mañana, reiteramos, se va a realizar pasado las 11 de la mañana este sorteo que entrega gentilmente Cinas Ocali para todos los papás en el día del papá. Vamos con otro tema musical, ya vamos entonces con otro tema musical para continuar nosotros en la programación de esta hora de la tarde. Vamos a quedarlos con José Luis Rodríguez acá en el 100.9.

Así estamos, claro que sí, para usted, estimada amiga, auditora, auditor, que está en sintonía de la programación de la tarde ya de este día de hoy. Saludamos también a quienes hoy día están de cumpleaños, así que saludo para todas las compañeras y compañeros, que lo pasen muy bien en este día de hoy, así que saludos también para todos nuestros amigos auditores. Bueno, durante el curso también de este día seguimos con el concurso de cecinas vocales. ¿Cómo tiene que hacerlo? Tan fácil, tan sencillo y tan simple. Bueno, se puede comunicar llamándonos a la radio o simplemente nos manda un WhatsApp con nombre, apellido y algún número de contacto de teléfono para que así sea todo transparente y la persona que, bueno, se pueda ganar este papá, uno de los dos premios que entrega gentilmente Cecina Ocalli, también lo llamemos y pueda hacer factible también el premio, que será uno de los ganadores de estos dos premios. Así que es importante destacar esta importante información. ¿Cómo tiene que hacerlo? A través de nuestro portal de Facebook. Usted lo busca como Radio Acogida Puyehue 100.9. Así es, como Radio Acogida Puyehue 100.9. También ahí los busca y está el número de teléfono de contacto. También y los puede llamar o simplemente lo manda un WhatsApp con nombre, apellido y algún número de contacto, número de teléfono, para que sí sea también todo más expedito. Ahí está, usted lo busca como Radio Acogida Puyehue 100.9, reiteramos, ahí está, y subimos también los dos premios. Este parlante es grande, el parlante, y también que entrega Cecina Ocalli, también un sachet de cecinas Ocalli, que lo tenemos ya en nuestros estudios. Bueno, muchas personas que lo están escribiendo, pero bueno, lo escriben ahí y siguen escribiendo también en esta mañana. Bueno, puede seguir escribiendo y... A ver, ya, necesitamos el... principal, reiteramos que es el teléfono de contacto, algún número de contacto para que estamos chequeando acá también los números de contacto. Ya, vamos entonces con otro tema musical, ya en un momento más lo comenzamos a despedir y siga participando en el concurso de Cecina Ocalli que entrega para el día de mañana, así que es importante destacar esta importante información en esta jornada de este día de hoy. Vamos a quedarlo con un tema más movido. Bueno, se juntó María José Quintanilla con los Vázquez, hicieron este tema musical. Para continuar, hasta la 1 de la tarde.

Ya, con este tema los comenzamos a despedir, claro que sí, con este tema los comenzamos a despedir. Ya se ven las noticias con Cooperativa y nosotros con las noticias de la 1:30 a 2 de la tarde a nivel regional, con las noticias locales. Y vamos a quedarlo con este tema musical de los Llaneros a la Frontera en esta hora de la tarde y continúa la programación de Radio Acogida.

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2: Son las 13 horas.
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2: ¿Qué tal, Verónica, Rodrigo? Buenas tardes. Hemos estado durante toda esta semana muy pendiente de lo que ocurrió ahí en la comuna de Loncoche, en el sector Lechera, el homicidio de Ingrid Barrera Rantul, de 53 años de edad. Durante esta mañana se determinó en los tribunales de la comuna de Loncoche dejar en internación provisoria en un centro infanto-juvenil de la comuna de Cholchol a los tres adolescentes que fueron detenidos durante la semana por la policía de investigaciones, acusados de tener participación en el homicidio de la mujer. Entre ellos está su propia hija, quien según la versión de la fiscalía y específicamente de la policía de investigaciones, habría pagado cerca de 60.000 pesos para cometer el crimen a un compañero de curso. Recordemos que los tres son alumnos de un establecimiento en la comuna de Loncoche. La fiscal de Villarrica, que tiene a cargo la coordinación de este trabajo, Gislaine Durán, informó que aún no se encuentra el arma homicida.
3: Todavía existen diligencias pendientes y estamos en la búsqueda del arma homicida, que ha sido descrita así por uno de los imputados. Un arma cortante, es lo que se puede determinar ahora. Él habría indicado que la habría arrojado, pero no existe esa actitud del lugar en que esto habría ocurrido. Bueno, existen varias lesiones que da cuenta el preinforme del servicio médico legal. Las principales están en la cabeza, cara, cuello, ojos, en la axona también del cuello, que son las más importantes.
2: Son declaraciones entregadas hace pocos momentos por la fiscal luego de finalizada esta audiencia que imputa entonces a estas 13 personas, todos adolescentes, parricidio y homicidio calificado. El defensor de uno de los acusados en esta causa, Eugenio Sáez, también se refirió a lo que ha planteado la fiscalía en las últimas horas respecto de la participación de estas tres personas.
4: Según la fiscalía, tendrían los tres participación en calidad de autores, dos de ellos en calidad de autores intelectuales y uno de ellos en calidad de autor material.
2: Desde la Fiscalía y el Tribunal de Loncoche informaron durante esta mañana que las diligencias van a continuar a cargo de la Brigada de Homicidios de la Policía de Investigaciones en esta comuna. Se estableció entonces un plazo de 4 meses para el desarrollo de la investigación, tiempo en el cual estos tres adolescentes quedarán recluidos por el momento en internación provisoria en la comuna de Cholchol.
5: Es Claudio Arévalo con la información. Gracias. Buenas tardes.
2: Buenas tardes.
6: Mientras tanto, aquí en la región metropolitana había un incendio hasta hace poco ahí en un liceo de Paine, en Quilicura. Hay tres menores que fueron baleados, estaban jugando una pichanga anoche en una multicancha, les dispararon. Y en la estación central, claro, disparos también en medio de un robo. Lo llamativo es que se querían robar láminas del Mundial. Felipe de Cofré, ¿qué tal?
7: Hola, ¿qué tal? Muy buenas tardes. Claro, partimos con este violento robo con intimidación que se registró en la comuna de Estación Central y que, como tú adelantabas, Rodrigo, tuvo un particular objetivo, la obtención de láminas coleccionables del álbum del Mundial. Este hecho ocurrió durante la noche de ayer en la Villa Portales, en donde la víctima se habría coordinado previamente para realizar una transacción con dos supuestos compradores. Sin embargo, lo que parecía ser una compraventa terminó en un asalto. Según informó la policía uniformada, estos individuos extrajeron un arma de fuego para amenazar e intimidar al vendedor y apoderarse de varias cajas de láminas sin efectuar el pago. Cuando la víctima intentó impedir el robo, uno de los delincuentes realizó un disparo en su contra. El momento quedó incluso registrado en un video que circula a través de redes sociales, que vamos a pasar a escuchar parte de ese extracto y también la voz del teniente Patricio Andrade, oficial de ronda de la Prefectura Santiago Central, quien entregó detalles respecto a los antecedentes que se manejan.

0: En primera instancia estaba vendiendo láminas, digamos, del Mundial de Fútbol por redes sociales. Contacta con un comprador, ya, acuerda en el punto de reunión y posteriormente, digamos, al momento de reunirse acá en el lugar, el comprador con el acompañante habrían exhibido un arma de fuego, tipo pistola, para intimidar, digamos, al denunciante. Durante, digamos, la interacción que mantiene el vendedor con el comprador, se habría iniciado un forcejeo, donde se habrían percutado 4 disparos por parte de los supuestos compradores hacia, digamos, la vía pública con el fin de, digamos, intimidar, digamos, a la persona afectada.
1: Claro, son 4 disparos que dice el capitán con el fin de intimidar, pero uno de ellos alcanza, o en el video se ve al menos que pasa muy cerca de la víctima, que de igual forma, cuando estos sujetos subían en el vehículo, se introduce en la maleta de del vehículo de los supuestos ladrones y logra recuperar algunas cajas. Sin embargo, se llevaron las pertenencias de estas personas que eran vendedores de láminas y que además andaban en compañía de un menor de edad. Lo otro tiene que ver con una balacera en la comuna de Quilicura, en donde 3 menores de edad resultaron heridos. Esto ocurre en la población Parinacota, en la avenida Manuel Antonio Mata, y se encuentra una multicancha al interior de una plaza en donde un grupo de jóvenes, aproximadamente 10, jugaban fútbol y desde un vehículo se efectuó una gran cantidad de disparos en contra de estos jóvenes. Los lesionados, menores de edad, fueron trasladados a distintos centros asistenciales en donde se encuentran afortunadamente fuera de riesgo. El fiscal Salvador Arias, del equipo ECO del Ministerio Público, entregó detalles.
2: Estaban varios menores de edad, una decena de ellos, en esta plaza, en esta intersección, el momento en que llega un vehículo y efectúa diversos disparos hacia los menores, resultando 3 de ellos baleados, quienes fueron derivados a los SAPU de la comuna de Quilicura y posteriormente al Hospital San José, donde concurrimos como equipo ECO junto a la Brigada de Homicidios de la Policía de Investigaciones a realizar diversas diligencias investigativas para dar con el paradero de los imputados.
1: Y esto se suma a una emergencia que ya afortunadamente ya ha sido controlada en la comuna de Paine, en el Colegio Bicentenario Enrique Bernstein, ubicado en Avenida Bernardo Higgins. Se quemaron 3 salas de clases. El fuego se habría iniciado en la sala de música, en el tercer piso del establecimiento, por trabajos de soldadura que se realizaban en una puerta. En esa sala hay aislamiento acústico que es altamente inflamable, lo que habría provocado la propagación hacia las otras salas de clases. El cuerpo docente fue evacuado de ese lugar. Afortunadamente ya habían salido de vacaciones los niños ayer, así que no habían estudiantes cuando se inició esta emergencia, que como decíamos ya ha sido controlada.
3: Claro, quedan algunos profesores en algunas actividades ya cerrando este primer semestre, o las actividades hasta el inicio de las vacaciones que ya comienzan. Lamentable la pérdida, en todo caso, sean 1, 2, 3, 4, 5 salas ahí en el Liceo de Paine. Gracias.
1: Buenas tardes.
4: Nos vamos a la región del Biobío, porque 2 defensores públicos fueron agredidos a la salida de tribunales. ¿Dónde y qué ocurrió exactamente, Christopher Espinosa? Buenas tardes.
5: Hola, Verónica Rodrigo, muy buenas tardes. Sí, durante esta jornada se ha conocido de una agresión que sufrieron 2 defensores penales públicos en inmediaciones del Tribunal Oral en lo Penal de Concepción, en el marco de la lectura de veredicto por una investigación en que hubo una víctima que fue asesinada. Se trata del caso del estudiante Jeremy Venegas, quien fue asesinado en el año 2024 a la salida de un colegio. Si bien hubo un veredicto condenatorio en contra de los acusados, fueron los familiares de la víctima quienes increparon y agredieron a los defensores penales públicos. Por ello es que hay respaldo institucional para los abogados afectados, que constataron lesiones leves en un centro asistencial. El defensor penal público de la región del Biobío, Osvaldo Pizarro, dio cuenta de qué es lo que sucedió y cómo accionará.
6: 2 defensores penales públicos, en cumplimiento de su función y deber, al momento de salir del Tribunal de Juicio Oral en lo Penal de Concepción, fueron amenazados y agredidos físicamente. Este hecho resulta inadmisible y por lo mismo lamentamos lo que le tocó vivir a estos 2 defensores penales públicos. Los acompañamos al momento de presentar su denuncia y respaldamos institucionalmente su actuar. No es posible que los defensores penales públicos, en cumplimiento de su función y su deber, reciban este tipo de trato. Los defensores penales públicos cumplen con un mandato constitucional y legal. Representan a las personas en su dignidad de derechos cuando enfrentan un sistema de justicia criminal. Y en el cumplimiento de este deber y su función, precisamente, merecen respeto y protección.
5: En particular, los defensores penales públicos defendían a tres acusados, quienes fueron condenados como autores de este homicidio. Sin embargo, lograron evitar de que el veredicto fuera por homicidio calificado y la justicia acreditó para sancionar un homicidio simple. Eso habría generado el enojo de las familiares de la víctima. El Poder Judicial ha emitido un comunicado donde da cuenta de que la audiencia se desarrolló con normalidad y con las medidas de seguridad adecuadas. Los familiares de la víctima y los de los acusados estuvieron en espacios distintos y separados. Cuando la audiencia terminó, Gendarmería propició la salida diferenciada de familiares de la víctima y familiares de los acusados, y aquí detalla que el altercado se produjo en el recinto del Tribunal Oral en lo Penal, pero en el exterior. Cuando la defensora iba saliendo del edificio, se le acercó una familiar de la víctima, quien la increpó. Es lo que ha sucedido con estos dos defensores, donde ya escuchábamos, Verónica, Rodrigo, la defensoría va a accionar.
4: Lamentable la situación vivida ahí en el Biobío. Finalmente, todas las personas tienen derecho a una defensa, porque no hay que olvidar que mientras no haya un veredicto del juez, hay una presunción de inocencia respecto de esa persona. Y si hay presunción de inocencia, uno entiende que es lógico que alguien lo defienda.
3: Sí, yo le he escuchado a muchos abogados que sostienen que incluso los culpables tienen derecho siempre a un juicio que sea justo y a recibir las penas que correspondan al delito cometido, y no otras. Y que para eso también
4: necesitan un defensor.
3: Claro.
4: Muchas gracias, Christopher. Buenas tardes.
5: Que estén muy bien. Buenas tardes.
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3: Página económica, hay novedades con las bencinas eventualmente en las próximas semanas, en los próximos meses, porque ahora cada tres semanas, pero también con Codelco, que tuvo que salir a desmentir una información de prensa esta mañana relativa a su participación en algunos proyectos en el norte, en la región de Tarapacá, también en la región de Atacama. Gonzalo Aguirre, ¿qué tal?
8: Hola, muy buenas tardes. Y poco más de tres semanas han pasado desde que Bernardo Fontena asumió como nuevo presidente del directorio de Codelco, periodo en el cual, en sus palabras, se tendrán que impulsar cambios profundos para construir un Codelco más sólido y preparado para los desafíos de largo plazo. En ese marco, esta mañana la corporación se refirió a información entregada hoy por el Diario Financiero sobre la evaluación de la venta de participación en las minas El Abra y Quebrada Blanca como una forma de obtener financiamiento y aliviar en parte la deuda de 25 mil millones de dólares de la estatal. A través de una declaración pública plantearon que dicha información no se ajusta a la realidad, pues ni el directorio de Codelco ni su presidente han analizado, discutido o adoptado decisión alguna respecto de la venta de dichas participaciones. Escuchamos el comentario de Manuel Viera, presidente de la Cámara Minera de Chile.
9: A mi modo de ver, creo que Codelco tiene serios problemas de endeudamiento, pero creo yo que no es la forma justamente de hacer caja vendiendo activos, y sobre todo activos que son altamente rentables. Creo que ese no es el camino, si es que realmente están pensando en hacerlo. Lo que tiene que hacer Codelco es ser eficiente, ser productivo, cumplir los planes de producción y sobre todo, en general, digamos, tomar buenas decisiones.
8: De todas maneras, desde Codelco precisaron que en los próximos meses la compañía llevará adelante el proceso de definición de su plan estratégico, instancia en la que se evaluarán de manera integral distintos aspectos de su gestión y desarrollo futuro, incluyendo su estructura operacional y de costos, su cartera de proyectos y eventual venta de activos, alternativas de financiamiento y otras materias relevantes para el cumplimiento de sus objetivos de largo plazo. Esa información esperan también recibirla la Comisión de Minería de la Cámara, donde Bernardo Fontaine y otras autoridades de la minera estatal están invitados a exponer el miércoles de la próxima semana. Lo comentó el presidente de la instancia, el diputado de la bancada independiente PPD, Cristian Tapia.
0: Lo que a nosotros nos interesa es tener certeza. ¿Qué está pensando el directorio de Codelco encabezado por Bernardo Fontaine? Por lo menos nosotros oficialmente no nos ha llegado ninguna información. Y el próximo miércoles 24 va a estar en la Comisión de Minería y Energía para hacerle todas las preguntas. Lo importante, nosotros queremos transparencia de qué se está pensando en Codelco. Lo que nosotros no vamos a permitir por nada del mundo, y yo creo que no debe estar en la mente de nadie, es privatizar Codelco. Que activos como Quebrada Blanca, que no tienen parte de operación en esa minera Codelco, ahí de todas maneras hay que empezar a ver qué pasa con ese 10%.
8: A propósito del cobre, Cochilco, su informe semanal detalló que el metal rojo cerró la semana a los $6.14 la libra en la Bolsa de Metales de Londres, con un alza semanal de 2,27%. En tanto, el precio promedio anual llegó a $5.93. Se destaca que durante los últimos días el acuerdo preliminar entre Estados Unidos e Irán redujo el precio del petróleo y debilitó al dólar, y luego el avance se moderó por el tono restrictivo de la Reserva Federal y el aplazamiento de conversaciones.
3: Gracias, Gonzalo.
8: Buenas tardes.
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4: Momento de hablar de deportes. Ponemos la mirada primero en lo que está ocurriendo en nuestro país y que preocupa particularmente a la Universidad de Chile, pero sabemos también algo del Mundial. Ernesto Contreras, ¿cómo estás? Buenas tardes.
12: ¿Qué tal, Vero? Rodrigo, ¿cómo Hola. Están? ¿Qué tal? Preocupante lo de Fernando Gago, está internado en una clínica de la capital, lo contaba el Topito Caneo durante la mañana, un preinfarto sufrió el técnico azul ayer post triunfo ante O'Higgins de Rancagua, sintió un dolor en el pecho muy fuerte, se fue por sus propios medios a la clínica y
3: parte del equipo médico de la U
12: fue intervenido, sí. Y bueno, está nuevamente internado y va a ser evaluado las próximas horas, según informó la Universidad de Chile.
3: O sea, por muy chico que haya sido, el hecho de haberlo tenido que intervenir hace que sea más inquietante, digamos.
12: Claro, claro, por eso hablan de un preinfarto y ahora está esperando la evolución. La U lanzó un comunicado médico más bien durante la mañana. Obviamente no va a estar Gago para el partido el fin de semana, y está recuperándose, acompañado por gente del club, pero internado aún. Claro. Así que estamos con el Topito en la clínica, tenemos el programa a las 14, obviamente abriendo con él desde el sector alto de la capital.
4: Un hombre muy joven.
12: Muy Fernando joven.
4: Gago, 40 años.
12: Sí, sí, retirado hace no tanto. Y claro, porque uno lo ve, tiene aún la misma facha cuando jugaba.
4: Uno lo ve y dice, él debe entrenar bastante, porque da la impresión de que se mueve harto con sus jugadores, ¿no? Es muy joven y un preinfarto a esta edad igual llama la atención.
12: Más para justamente una persona que fue deportista hace tan poco, que si uno lo ve, está como cuando jugaba, por impecable, supuesto. Así que nos sorprendimos, estamos muy pendientes y estamos obviamente a la espera de más detalles, pero la U ya comunicaron que está siendo acompañado por gente del club, que está descansando, pero la información de Cooperativa de Deportes, que fue operado el día de ayer, que sufrió un preinfarto, y se espera que esté Fabrizio Colochini dirigiendo a la U en el Nacional el domingo ante Wanderers, ya por la Copa Chile.
4: Y que se recupere muy bien, nomás.
12: Obviamente,
4: Fernando Gago.
12: Es lo más importante.
4: Cualquier otra cosa, que se recupere muy bien.
12: Sí, ganó la U ayer y quedó tercera para el retorno del torneo tras el Mundial.
3: Qué raro.
12: Nos metemos en la Copa Chile. Que quede tercera la U, sí, raro.
3: Bueno, habla de la inestabilidad del torneo, ¿no?
12: Todo muy irregular. Solo Colo-Colo está disparado. Y la Católica agarra una rachita al final. La Católica ahí matizando con competencia internacional. Además, seguirá jugando Copa Libertadores. Así que.
4: Pero la Católica está mucho más cerca de este grupo grande entre el tercero y el décimo que
12: totalmente,
4: de Colo-Colo, ¿no?
12: Totalmente.
4: Colo-Colo le lleva 10 puntos de todas maneras.
12: 10 puntos a la UC y a la U le sacó 12. Ah. En esta, claro, 24 contra 36. Tiene que jugar la U con Colo-Colo todavía. Si dependiera de ello, podría contar a 9, pero es mucha la diferencia. Está largo el tramo
4: camino.
12: Entre. Claro, porque pensando en que son irregulares los perseguidores, pues, lo hemos visto.
3: No, y no se ven fisuras en el cuadro albo.
12: Además, mira, entre el décimo y el tercero hay 4 puntos.
4: Nada. 20-24.
12: Tal cual, todo bastante irregular. Mira. Está Topito Caneo, Está en la clínica, ahí está, gracias Ricardo Ángel. Nos va a contar Topito de la clínica, ¿qué se sabe de Fernando Gago en los últimos minutos, Topito? ¿Cómo estás?
10: Hola, Pancho. ¿Qué tal? ¿Cómo Topito, están? Hola. Ernesto, Verónica, Rodrigo. Aquí lo escucho. Perfecto. Atentamente desde la clínica alemana. Estamos acá en el sector oriente de la capital, donde está acá internado Fernando Gago, donde sufrió un infarto. Hay que decirlo así, esa es la información que hemos podido recabar durante las últimas horas de fuentes cercanas también a la clínica, al entrenador, y eso es lo que hoy día está en observación Fernando Gago, más allá de estos exámenes que se está haciendo durante la mañana. Fue después del partido, sintió un dolor en el pecho. Es más, si se puede observar en la conferencia de prensa, siente un dolor al salir de esta misma sala de prensa del Estadio Nacional. Está con su familia, le cuenta al doctor y el doctor le dice, no, nos vamos a la clínica. Llegan a la clínica, sufre este pequeño infarto a eso de las 3 de la mañana y se están haciendo este diagnóstico para ver cómo es el alcance también de este infarto. Lo que sabemos hasta ahora es que Gago tiene dos arterias tapadas que le produjeron este pequeño infarto y que lo tienen con complicaciones médicas, pero que hoy día a esta hora está con observación, fuera de todo peligro, eso es lo importante, eso, pero bueno, está en observación. Y se espera que en las próximas horas llegue hasta acá la presidenta de Azul Azul, Cecilia Pérez, y también Emanuel Mayo. Y hay un equipo avanzado de la Universidad de Chile para ya programar la llegada de la banda más del equipo universitario laico.
12: Repito, abrimos a las 14 contigo desde la clínica donde está internado Fernando Gago para contarle a la gente cómo evoluciona el técnico azul, ¿ya?
10: Aquí estamos.
12: Un abrazo.
10: Un abrazo.
3: Y Colochini dirige el domingo.
12: Fabricio Colochini. El año pasado estuvo cerca de dirigir el Colochi Turra. Estuvo como ayudante, ¿te acuerdas? Más bien este año con John Valladares. Y ahora está Colochini, en quien se inspiró el apodo de Manuel Iturra.
3: Por el pelo.
12: Por el pelo, frondoso. Así como Bob Patiño. Hoy día hay mundial, como todos los días, obviamente. Y hoy día sí la agenda está amable. La agenda ayer no prometía mucho, pero terminó siendo interesante. Cuando dijimos Garay designado en Canadá-Qatar, tranquilito, terminó siendo muy criticado. Estaremos con el jefe de los árbitros hoy día, donde hay defensa para la actuación de Tobar, que está siendo muy criticado. Y es difícil que aparezca en otro partido del Mundial.
3: Garay.
12: Seamos honestos.
3: O sea, van a hablar con Tobar
12: de Garay. Con Tobar sobre Garay. El jefe de Garay quiere hablar sobre su actuación, que es mundialmente criticada. Mira.
3: Tobar hubiera echado a Messi, ¿o no?
12: Le voy a hacer la pregunta.
3: Hay que preguntarle
12: a Tobar. Buena pregunta, sí, le vamos a hacer. Sí, es que una pregunta tingente, porque dicen el técnico de Sudáfrica, dijo, oye, nos echaron a dos el primer partido, Messi pegó una peor que todo y ni siquiera amarilla. Bueno, Messi que ha estado involucrado en lo que contábamos en la mañana, Rodrigo, en esta fake news sobre la muerte de su papá, que tiene la escoba de Argentina.
3: Tiene un escándalo.
12: La escoba. Hoy día, Estados Unidos, Australia, grupo D, 15 horas en Seattle.
3: Buen partido.
12: El que gana avanza.
3: Sí, claro.
12: Es así, Estados Unidos de los grandes equipos de la primera fecha.
3: Sí, joven.
12: Y Australia, sorpresivo ante Turquía.
3: Le ganó a Turquía.
12: 18 horas, grupo C. Este partido está bueno. Escocia, Marruecos. Tiene que ganar Marruecos, tiene un punto. Escocia ganó en el estreno.
3: Viste que a Hakimi lo van a procesar por violación en Europa.
12: En Francia, 18 horas.
3: Va a llegar medio complicado.
12: Grupo C, pegadito, transmite Cooperativa 2030 Brasil-Haití. El primer triunfo que busca Brasil de Ancelotti para este partido, sin Neymar. Sí. 23 horas, para mí el partido del día. Turquía-Paraguay, 23 horas en San Francisco.
3: Es que muere eso.
12: El que pierde queda eliminado. Los turcos que perdieron con Australia y Paraguay con Estados Unidos, grupo bastante complejo ese, una suerte de grupo de la muerte porque son todos parejitos, donde Paraguay va a tener que ganar. ¿Quieren escuchar la prosa de Gustavo Alfaro?
3: Pero por favor.
12: Que pide todo el blindaje a sus jugadores en un día clave para el Paraguay.
13: Yo le dije, apoyen a los jugadores. Si tienen que criticar a alguien, critiquen acá. Yo tengo cuero grueso, muchacho. Tírenme dardos a mí, tírenme tiros a mí, tírenme a los jugadores, defiéndanlo. ¿Saben por qué? Pues se termina el Mundial y yo me voy, pero los jugadores van a seguir estando. Y son ellos los que van a seguir representando al país. Entonces defiendan a los jugadores. Yo siempre le digo, el rival más difícil de vencer es el que tiene la misma camiseta que la que tenemos nosotros. Entonces, ¿saben qué? ¿Saben la felicidad de verlos hoy acá? De que puedan venir a un Mundial, de que puedan estar hoy acá. Yo he seguido en las redes cada uno de ustedes que hacía, decir que listo, me voy al Mundial, la alegría que tenían y todo lo más, porque era la alegría nuestra. era la alegría nuestra también, porque cuando uno hablaba de felicidad, ¿qué era? Que todos tengan la posibilidad de venir a una Copa del Mundo. Bueno, hoy estamos hablando de resultados, listo, péguenme a mí.
14: Está bien. Extraordinario. Básicamente le dijo a los periodistas, gracias a nosotros están en el mundial, y les di sus redes sociales cuando estaban todos felices, así que no critiquen.
15: Y ahora nos vienen a...
4: Los tengo a todos monitoreados.
14: No estuvo tan bien lo que dijo, solo que lo dijo de tan linda forma que nos quedamos embelesados, pero en el fondo...
15: No come vidrio, Alfaro.
4: No se mueve una hoja.
14: Los tengo a todos monitoreados, todos celebrados, y hoy día si están acá es gracias a nosotros, básicamente.
15: Bueno, duro.
14: Así que péguenme a mí.
15: Tírenme a mí.
14: Qué grande, ya. Alfaro, entonces, en el Paraguay-Turquía, 23 horas, el gran partido, obviamente, del día, aunque el Estados Unidos, Australia y Brasil en la cancha, obviamente, siempre invita a algo más. Que gane Paraguay, sí. Que gane Paraguay.
4: Que gane Latinoamérica.
14: Que le gane Brasil a Haití, no sé. Ahí estoy dividido.
15: ¿Por qué?
14: No sé, porque Brasil es tan poderoso. Tengo cariño por Haití.
4: Sabemos que son buenos.
14: Son buenas personas, sí. Y los brasileños son buenos para la pelota, ganar el otro partido, bueno.
4: Aquí tenemos una comunidad haitiana sufrida, importante.
14: Y es bastante amable.
4: Ya.
15: Así que no lo está pasando bien.
4: Por eso además no lo está pasando
14: yo
4: bien en estos
14: días. Me gustaría que Haití les dé una alegría. Mira. Perdona, pero sí. No, voy por Brasil, ahí voy.
15: Ahora,
14: por Paraguay.
15: Yo te digo al tiro que... Lustán, el 10, y aperró el 9, me los traigo a la U.
14: Sí,
15: pero...
14: te escuché que te gustó.
4: Oye, el otro día le ganó a Haití. ¿A quién le ganó?
15: Pero hicieron un gran papel.
14: Perdió contra Escocia.
4: No, en la previa.
14: Ah, sí,
4: en
14: sí. La... A Nueva Zelanda.
4: A Nueva Zelanda.
14: Le hizo 4. No vamos a recordar que Nueva Zelanda no hizo 4 nosotros.
4: No, ¿para qué?
14: Siempre hay que recordar a Chile de alguna forma.
15: En algún momento.
14: Sí. Ya, sí, y aparte juega Ricardo Abde, que jugó en Magallanes, en el Chaco Morning, el zaguero central de Rasta, claro.
15: Sí, lo jugó en Chile.
14: Lo juega en Chile, el Chaguito.
4: Ya. Brasil ganará. Los brasileños son simpáticos.
14: También.
4: Y son divertidos.
15: Sí. Pero ganan siempre.
14: Estoy dividido ahí. Escocia-Marruecos, voy por los marroquíes. Y
15: saludo a la comunidad brasileña.
14: Sí. Estados Unidos-Australia.
4: Y en esta época hay mucho turista brasileño, además. Perdón.
14: En la nieve. Que gane Brasil, entonces.
15: En la nieve les venden petisco, azaí, de todo en la nieve.
14: Que vayan contentos y construyan la economía de los señores. Entonces.
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17: Hola, ¿qué tal? Muy buenas tardes, soy Jaime Quesada en la lectura de las noticias en portada noticiosa para este día viernes 19 de junio.
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17: Comenzamos con la provincia de Osorno. La preocupación por la seguridad sigue creciendo entre comerciantes y vecinos de Ragüe Bajo, quienes denuncian una seguidilla de robos y asaltos que han afectado tanto a empresas como viviendas del sector. El caso más recientemente ocurrido el día lunes pasado, cuando una patrulla de seguridad ciudadana sorprendió a un hombre robando especies desde una vivienda ubicada en calle Temuco con Valparaíso. El sujeto intentó justificar su presencia al señalar que realizaba labores de limpieza por encargo de propietarios, pero su versión fue desestimada. Posteriormente, luego llegó el dueño de casa, quien reconoció los objetos sustraídos, permitiendo así la detención del individuo por parte de carabineros. Al momento de su captura, el delincuente trasladaba las especies robadas en un carro de supermercado también sustraído. Entre los objetos recuperados habrían herramientas pertenecientes a la empresa Servitegral, dedicada a la mantención de áreas verdes que habrían sido afectadas por un robo durante la madrugada de ese mismo día. José Navarrete, representante de la empresa afectada, manifestó su inquietud por la reintención de estos delitos, ya que anteriormente también sufrieron robos como motosierra valorizada más de $1,000,000, según indicó. Otros comerciantes del sector, como propietarios de una ferretería de calle Chillán, han también enfrentado situaciones similares, lo que han obligado a varios emprendedores a invertir medidas de seguridad para proteger sus negocios. Una de la tarde ya con exactamente 32 minutos, seguimos revisando más noticias a esta hora de la tarde. La inseguridad también golpeó al taller mecánico, también Toaucho, ubicado en calle Santiago, también y herramientas de maquinaria con todo lo que lleva. Simulacro comunal podría aprueba planes de emergencia en escuela de Río Negro. Más detalles lo entrega junto a Pablo Lara desde Puerto Octay. Buenas tardes, Pablo.
18: ¿Cómo está? ¿Qué tal, Jaime? Muy buenas tardes. El Departamento de Administración de Educación Municipal DAEM de Río Negro confirmó la realización de un simulacro comunal de emergencia escolar para el próximo 24 de junio de este 2026, lo que busca fortalecer las medidas preventivas y mejorar la calidad de respuesta de las comunidades educativas ante eventuales situaciones de riesgo. La actividad es coordinada junto a los equipos directivos y encargados de seguridad escolar de cada establecimiento participante, con el propósito de reforzar la preparación frente a emergencias y eventuales procedimientos establecidos en los planes de seguridad. La información fue entregada por Alex Molina, coordinador de convivencia escolar comunal, quien detalló que en el ejercicio participarán diversas instituciones vinculadas a la gestión de emergencias, entre ellas INAPRED, Carabineros de Chile, el Retén de Riachuelo, el Cuerpo de Bomberos de Río Negro y Riachuelo, los servicios de urgencia médica del hospital y del Departamento de Salud, además de la Oficina Comunal de Emergencias. El simulacro considera la ocurrencia ficticia de un sismo de gran intensidad, escenario que permitirá activar los planes integrales de seguridad escolar en los establecimientos participantes. Durante la jornada se evaluarán aspectos como los protocolos de evacuación, la coordinación interna, la comunicación con los organismos de emergencia y la capacidad de respuesta ante distintos escenarios de riesgo. Desde la organización señalaron que la actividad se desarrolla de manera simultánea en todos los recintos involucrados. En el simulacro participarán la Escuela Andrew Jackson, el Liceo José Toribio Medina, la Escuela Río Negro y el Colegio de Riachuelo. Desde Puerto Octay, para la Red Regional Acogida, informó Pablo Lara. Buenas tardes.
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17: Una de la tarde ya con 34 minutos. El Club Deportivo Deportes Provincial Osorno fue notificado por el Tribunal de Asuntos Patrimoniales de Asociación Nacional de Fútbol Profesional de la ANEF sobre la resolución requerimiento presentado por Blanco y Negro, Sociedad Anónima, relacionado con los derechos de formación del jugador Carlos Soto, según detalló la institución tras varios meses de litigio y presentación de antecedentes. El organismo acogió principalmente la demanda en la que se estableció que en cuatro osorninos deberán pagar Colo Colo un total de $56,877 dentro de un plazo máximo de 15 días. A través de un comunicado oficial, el club manifestó su preocupación por el impacto que tendrá esta decisión de su funcionamiento. Dicho fallo golpea duro a la provincia de Osorno como institución, ya que atenta directamente contra la comunidad operativa y financiera del club, señalando que desde la entidad, la dirigencia señalaron que el dictamen no obligará a redoblar los esfuerzos tanto a nivel dirigente como a la comunidad de la hinchada para dar oportunas soluciones de esta situación. Frente al escenario y generando el fallo, directamente indicó que se encuentran estudiando el detalle de los alcances de la resolución emitida por el Tribunal de la ANEF con el objetivo de definir los pasos a seguir. Paralelamente, Provincial Osorno confirmó que continuará impulsando las acciones ya iniciadas ante la Fiscalía Nacional de Economía y el Tribunal de Defensa de Libre Competencia, organismo que ante el cual cuestionamiento procederá este tipo de cobros. Actualmente nos encontramos evaluando todas las herramientas legales e institucionales disponibles, sostuvo el club, que el próximo día dará a conocer su postura oficial y las medidas concretas de adoptar para enfrentar la situación. Finalmente, la institución hizo un llamado a la comunidad osornina y a sus seguidores. Lo que sí podemos asegurar que hoy en día es que la provincia de Osorno no está solo en este club perteneciente a Osorno, y es nuestra ciudad esta gente que vamos a encontrar en camino adelante, recalcó. Una de la tarde ya con 37 minutos. Un positivo balance realizó el Seremi de Energía de los Lagos, Andrés Nikichen, luego de que recibieran más de 123.000 postulaciones en el marco de la quinta convocatoria del subsidio eléctrico en la región de Los Lagos, la cual estuvo abierta desde el 26 de mayo hasta el 5 de junio pasado. Tal como explicó la autoridad regional, este beneficio está dirigido a quienes están dentro del tramo de 40% más vulnerable del registro social de hogares, salvo personas electrodependientes, y contempla descuento que se aplicará directamente a las boletas de la luz desde septiembre del año 2026. En la ocasión, Nicky Chen indicó lo siguiente.
20: Como Seremía de Energía de Región de Los Lagos, estamos muy contentos con los resultados de nuestra quinta convocatoria del subsidio eléctrico. Más de 123.000 familias postularon a este subsidio, un 30% más de lo esperado. Es decir, las familias realmente sintieron que valía la pena postular a este beneficio.
17: Actualmente en la región de Los Lagos postularon un total de 123.217 hogares, de las cuales 16.040 hogares fueron postulaciones nuevas, de un total que postuló solamente 119.850 hogares, que cumple con el requisito de estar dentro del 40% más vulnerable del RSH. Ahora están en la revisión de aquellos hogares que cumplan con los requisitos que están a las cuentas eléctricas al día. La comuna de la región de Los Lagos que tiene el mayor número de postulaciones fueron Puerto Montt con 31.878, seguido Osorno con 23.047, Ancud con 7.253, Castro con 6.878 hogares. El CERMI de Energía sostuvo un equipo de trabajo del servicio y estuvo en terreno en distintas comunas apoyando de forma presencial este proceso de postulación al subsidio eléctrico y también resolviendo dudas o consultas en la quinta convocatoria, tales como Fresia, Los Muermos, Maullín, Calbuco y también Puerto Octay.
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17: Una de la tarde ya con 40 minutos, vamos a la provincia de Llanquihue. Más de 800 estudiantes de la escuela ANAUC del Liceo Hombres Manuel Montt y el Colegio Técnico Profesional Piedra Azul participaron este día jueves en una jornada especial de alimentación escolar, donde degustaron merluza austral al jugo, acompañado por pasta nativa, en el marco del proyecto piloto que promueve el consumo de productos del mar provenientes de la pesca artesanal local. La iniciativa es resultado de un trabajo en conjunto con JUNAEB, el Sindicato de Pescadores Artesanales de la Caleta de Anuak y la Municipalidad de Puerto Montt, con el objetivo de incorporar alimentos frescos de origen local en los menús de los establecimientos educacionales. El alcalde Rodrigo Wenray destacó la adquisición de productos beneficiará directamente a los trabajadores del mar de la comuna, permitiendo así los recursos generados permanentemente por el territorio y contribuyan al desarrollo de actividades pesqueras artesanal. Por otro lado, desde JUNAEB, el director regional Víctor Nail valoró el carácter innovador de la experiencia, señalando que en Puerto Montt ha sido pionero de la implementación de esta estrategia, la que posteriormente ha comenzado a aplicarse en otras comunas del país. En tanto, el presidente del Sindicato de Pescadores Artesanales de Caleta ANAUC, Juan García, calificó la iniciativa como un hito para el sector, destacándose que permite llevar por primera vez de manera sistemática un producto de la pesca artesanal local y comedores escolares, concretando así aspiraciones largamente esperadas por los pescadores de la zona.
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17: Una de la tarde ya con 41 minutos. Padre e hija de 4 años de edad murieron en un accidente marítimo en la isla Puluquí, en Calbuco. Más detalles lo entrega junto a Iván Santana para Red Acogida. Buenas tardes.
22: Claro, porque un trágico accidente marítimo ocurrió.
1: anoche, cobrando la vida de un padre y su pequeña hija. Al llegar a la isla Puluki, esto es la comuna de Calbuco, el accidente se produjo cuando ambos navegaban junto a la madre de la niña en un bote auxiliar que habría volcado. La mujer consiguió salvarse siendo atendida y trasladada hasta el hospital comunal. El subteniente del litoral, Julio Muñoz, subjefe de la Capitanía de Puertos de Calbuco, señaló que tras recibir una denuncia por hallazgo de dos cadáveres, se dirigieron al sector San Ramón, en la isla Puluki, para resguardar los cuerpos y esperar instrucciones del Ministerio Público. Posteriormente, el propio alcalde Marco Silva difundió en sus redes sociales que las víctimas correspondían a Claudio Alejandro Villarroel Balcázar, 43 años, y su pequeña hija, identificada como Mayra Anaís Villarroel Coñocar, 4 añitos. El edil indicó también que personal de salud y equipos de apoyo de la Delegación Municipal de Puluki se encuentran colaborando con la familia afectada, mientras que la Armada de Chile desarrolla el procedimiento correspondiente en el lugar. También informó que la Fiscalía de Calbuco instruyó diligencias a personal especializado de la Sección de Investigación Policial CIP, además del Laboratorio de Criminalística de Carabineros, la BOCAR. El objetivo de esto es esclarecer las circunstancias fidedignas que ocurrió este accidente. Los cuerpos, en tanto, fueron trasladados hasta Calbuco para realizar los procedimientos de rigor a cargo del Servicio Médico Legal. Para Red Acogida, Iván Santana. Buenas tardes.
17: Una de la tarde ya con 44 minutos, seguimos revisando más noticias en portada noticiosa. Dirigente de salud, representante de los consejos de desarrollo local y salud y equipos municipales sostuvieron una nueva jornada de trabajo para evaluar los avances del primer semestre y proyectar las acciones para la segunda mitad del año. También la instancia permitió revisar las acciones desarrolladas y recoger los principales requerimientos de la comunidad, fortaleciendo así el trabajo colaborativo entre los equipos de salud y representantes de los usuarios. La directora de CEFAM, Vanessa Villarzún, junto con dirigentes del CONFUSAM comunal, valoraron el compromiso de los dirigentes sociales y destacó la importancia del trabajo en conjunto para continuar mejorando las prestaciones y la atención de salud en la comuna. Las participantes calificaron de una reunión como la instancia positiva, provechosa, reafirmando ese compromiso de seguir avanzando con una gestión participativa y centrada en las necesidades de toda la comunidad. Una significativa ceremonia realizada en Puerto Montt se llevó a cabo la certificación de la primera cartera de proyectos adjudicados del Fondo Comunidad 2026 del Gobierno Regional de Los Lagos, instancia que reunió organizaciones sociales de la provincia de Llanquihue, Chiloé y Palena. En esta oportunidad, la comuna de Fresia tuvo una importante y destacada participación, logrando 10 organizaciones recibieron sus respectivas certificaciones, convirtiéndose así en la comuna con mayor cantidad de proyectos adjudicados de la primera cartera del Fondo Comunidad 2026. Además de varias de estas iniciativas, sostuvieron algunos de los puntajes más altos a nivel regional, reflejando el compromiso de las organizaciones del trabajo permanente que desarrollan dirigentes y comunidades para impulsar el proyecto que benefician directamente a sus territorios. Los logros alcanzados fueron posibles gracias al trabajo colaborativo entre las organizaciones y la Municipalidad de Fresia a través de la Dirección de Desarrollo Comunitario de IDECO y sus distintas oficinas, que brindaron orientación y acompañamiento durante todo el proceso de postulación. El alcalde de Fresia, Miguel Cárdenas Barría, valoró el reconocimiento obtenido por las organizaciones locales y destacó el trabajo realizado por la comuna, lo que dijo el alcalde Miguel Cárdenas.
2: Contentos, siempre estamos contentos y siempre agradeciendo a Dios porque nos da esta posibilidad de poder disfrutar de la alegría de las demás personas. Así que estamos contentos. Había un alcalde que me decía: gracias por invitarme a tu ceremonia, porque la verdad es que esta ceremonia fue más de la comunidad Fresia, porque los artistas tuvimos la mayor cantidad de reconocimientos. Así que estamos felices porque la verdad es que como comuna estamos trabajando de la mejor manera. No es competir con nadie, sino que hacer las cosas bien.
17: Por su parte, Galicia Gómez, presidenta del Club de Adulto Mayor de San Sebastián de Paragua, expresó su satisfacción por este nuevo logo y organización, y lo que dijo Galicia Gómez.
22: Estoy muy feliz, contenta,
5: por lo que hemos logrado, porque bueno, ya en todos los proyectos que hemos postulado, gracias a Dios, todo hemos salido bien, y estoy muy agradecida del alcalde, de los funcionarios de la municipalidad, que todos los han ayudado, los han apoyado, y también los han apoyado las niñas del Servicio País, que también ellas nos han ayudado mucho, y estamos muy agradecidas de ellos también. Fue muy bonito, todo muy bonito, y contentas al mismo tiempo con todo lo que hemos logrado.
17: La obtención de estos recursos permitirá a las organizaciones desarrollar iniciativas que fortalecen la participación ciudadana, la vida comunitaria, el desarrollo local, reafirmando el compromiso de los dirigentes sociales por mejorar la calidad de vida de sus comunidades. Con estos resultados, Fresia continúa consolidándose así como una de las comunas con mayor capacidad de gestión y organización social de la región, demostrando que el trabajo en conjunto con las comunidades y el municipio genera oportunidades concretas para el desarrollo de sus habitantes.
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17: Una de la tarde con 49 minutos, seguimos revisando más noticias. El Ministerio de Transporte adeuda más de 3.100 millones de la Sociedad Marítima y Comercial, también Somarco Limitada, empresa que opera la ruta binominal en la provincia de Palena, ante la falta de los pagos. La concesionaria informó que lo agotó sus líneas de crédito y anunció que detendrá todos los viajes a partir del próximo 26 de junio. La compañía responsable opera el trayecto entre Hornopirén y Caleta Gonzalo, comunicó mediante una carta desde el inicio del contrato vigente desde el 27 de noviembre del año 2025. Recorrió los bancos e instituciones financieras para financiar la operatividad de embarcaciones. Sin embargo, la empresa reveló que dicha capacidad, también crediticia, llega a su límite durante el mes. También Cristian Craig, gerente de la zona sur de Socomarco, ratificó el déficit financiero. No ha salido ningún pago hasta la fecha, declaró el ejecutivo. Craig detalló que el ministerio no entregó ninguna justificación administrativa sobre el retraso de los desembolsos estatales ante el cese de operaciones. CREP afirmó que el 26 de junio es el último día de operación y posteriormente a esta fecha no se podría realizar viajes hasta el momento. Sobre la exigencia para evitar los cortes de servicio, agregó: necesitamos que nos paguen. En su declaración, la empresa mencionó que el Seremi de Transporte está muy preocupado por esta situación y gestionando a nivel central para que se solucione pronto esta situación. El anuncio generó reacciones en el ámbito legislativo regional. El diputado Alejandro Bernales respondió a la masiva enviada por la concesionaria y ratificó el hecho como una situación gravísima que atenta contra la calidad de vida de los vecinos que viven en las zonas extremas.
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17: Una de la tarde ya con 50 minutos, volvamos a la provincia de Chiloé. Mujer extraviada es encontrada con vida en Quellón. Más detalles lo entrega junto a Javier Santana para Red Acogida desde Los Muermos. Buenas tardes, Javier.
22: Muy buenas tardes, Jaime. Así es, porque durante la tarde de este jueves fue ubicada con vida quien se mantenía extraviada desde el pasado domingo 14 de junio en la comuna de Quellón. El hallazgo se produjo alrededor de las 4 de la tarde en el sector de Quilén, en las inmediaciones del colegio del mismo lugar, luego que un vecino alertara a carabineros sobre la presencia de una mujer que coincidía con las características de la persona intensamente buscada por familiares y equipos de emergencia. Personal de carabineros concurrió al lugar verificando que la mujer se encontraba con vida y presentaba lesiones de carácter leve, siendo trasladada rápidamente hasta el hospital de Quellón para su evaluación médica. De acuerdo con los antecedentes preliminares, durante los días que permaneció extraviada, la mujer se estuvo acompañada en todo momento por su perro, el cual habría permanecido junto a ella brindándole compañía y apoyo durante su permanencia en una zona apartada. Asimismo, se estableció que logró desplazarse por sectores cercanos a un río, en una dirección distinta a aquella donde se concentraban los equipos de búsqueda. Tras ser encontrada por una vecina del sector, que la reconoció de inmediato al saber que era intensamente buscada, se activó el aviso a los equipos de emergencia, permitiendo concretar su rescate y traslado al centro asistencial. Con este hallazgo se dispuso la normalización de los dispositivos de búsqueda que participaban en dicho operativo, el cual, con la coordinación de diversas instituciones y organismos de emergencia. Buenas noticias, emotivo también, usted lo, no sé si lo vio a través de las redes sociales, a través de la radio, una foto de esta mujer con su perrito, que estuvieron varios días, ¿eh? Domingo, lunes, martes, miércoles y jueves, 5 días desaparecidos, donde finalmente fueron encontrados, o fue al revés, o ella encontró finalmente a personas para poder ser encontrada. Para Red Regional Acogida, informó Javier Santana desde Los Muermos. Desearle a todos que tengan un buen fin de semana, que la pasen súper bien. Nos encontramos, si Dios así lo permite, el día lunes en una nueva edición de Portada Noticiosa. Buenas tardes.
17: Una de la tarde ya con 53 minutos. Un sujeto fue detenido en la comuna de Dalcahue tras ser sorprendido comercializando droga en las inmediaciones del establecimiento educacional de la comuna. El procedimiento se concretó luego de que una investigación que permitió establecer que el imputado utilizaba de las redes sociales para ofrecer y vender estas sustancias ilícitas. De acuerdo a los antecedentes del caso, la diligencia iniciaron luego de que personal policial especializado detectara publicaciones por internet mediante las cuales el individuo ofrecía distintas sustancias. Tras reunir evidencia y lograr su identificación, se dispuso de operativo de vigilancia para monitorear sus también movimientos en todo ámbito. Como resultado de estas acciones, los efectivos lograron ubicar al sujeto de la cercanía de un recinto educacional de la comuna, donde fueron interceptados mientras que se encontraba en una posesión de diversas dosis de droga. Al momento de la fiscalización, personal policial efectuó un control de identidad y registro de superficial de su vestimenta, encontrándose así sustancia verde y otras características blanca cristalina. Posteriormente, ambas sustancias fueron remitidas a la unidad especializada para la realización de pruebas del campo, lo que confirmaron resultados positivos para marihuana y cocaína. El detenido quedó a disposición de la justicia, mientras que continúa la diligencia para determinar alcance de las actividades ilícitas desarrolladas en la comuna. Una de la tarde ya con 54 minutos. Continuamos con más informaciones. Más de 500 familias mantienen demanda habitacional en Puyehue. Tres comités esperan soluciones. Más de 500 familias mantienen demanda habitacionales en la comuna de Puyehue, la región de Los Lagos, según informó la alcaldesa Jimena Núñez, tras entrega de subsidios de 276 familias de los comités de las golondrinas de Pilmaiquén y Sueño Familiar. La autoridad señaló que pese al avance de representada adjudicación de estos proyectos, existe al menos tres comités habitacionales a la espera de una solución. La demanda habitacional es bastante alta. También se firmaron los decretos y entregaron 270 y tantos subsidios. La idea es seguir también destrabando, ojalá contar con terreno, indicó. Más de 500 familias mantienen demanda habitacional en la comuna de Puyehue. Nosotros tenemos otros comités que están a puerta, pero están entreviendo la factibilidad. Quedamos con el ministro que va a venir a la comuna de Puyehue, dijo la alcaldesa. Vamos a conversar en los comités y la idea de destrabar también en los APR y también con el DGA, porque donde se entra más agua y lo que los desechos en cada sector. Precisaron que dichos comités agrupan cerca de 300 familias y que suman otra iniciativa de distintas etapas. Desarrolló la demanda comunal, supera las 500 hogares. Entre las principales dificultades para impulsar los nuevos proyectos, la alcaldesa mencionó la escasez y costo de los terrenos, además de las limitaciones sanitarias asociadas al tratamiento de aguas servidas. En la actividad también se confirmaron modificaciones de diseño base de viviendas, según explicó el socio gerente de la constructora, también Becarras, Francisco Moya. Estamos haciendo una vivienda que supera los estándares mínimos, exigiendo el mismo. Estamos hablando de una superficie mayor en aproximadamente un 20% más, explicó. Estamos colocando panderetas en las viviendas, también haciendo algunos ajustes a lo que las terminaciones de piso de cerámica radiar fuera de la cocina, en el patio del servicio de pintura complementaria de vivienda, sitios que superan los 114 metros cuadrados y alcanzan 290 metros cuadrados, detalló. Los proyectos consideran una inversión superior a los 21.000 millones de pesos e indicó la obra está programado para el mes de agosto.
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17: Bueno, hasta ahora presentamos el informe del tiempo, lo vamos a la región de Los Lagos. A esta hora tenemos una condición actual de 11 grados, cubierto y lluvia débil, con viento entre 25 a 40 kilómetros por hora y ráfaga de viento que llegarían a los 50 kilómetros por hora. Para este día sábado 20 tenemos una mínima de 5, la máxima de 10 grados, nublado y chubascos. Para el día domingo 21 tenemos una mínima de 4, una máxima de 10 grados, cubierto y lluvia. También revisamos el informe del tiempo en la provincia de Llanquihue. A esta hora tenemos una condición actual de 12 grados, nublado y chubascos. Para mañana 20 de junio tenemos una mínima de 6, una máxima de 10 grados, nublado y chubascos. Para el día domingo 21 de junio tenemos una mínima de 5, una máxima de 10 grados, nublado y chubascos. También revisamos el informe del tiempo en la provincia de Chiloé. A esta hora tenemos una condición actual de 11 grados, cubierto y lluvia. Para mañana 20 de junio tenemos una mínima de 6, una máxima de 10 grados, nublado y chubascos. Para el día domingo 21 de junio tenemos una mínima de 6, una máxima de 12 grados, nublado y chubascos débiles. Bueno, así estamos presentando el informe del tiempo a esta hora de la tarde. Y hasta aquí llegamos con la revisión en Portada Noticiosa. Lo volvemos a reencontrar el día lunes en el mismo horario de 1:30 a 2 de la tarde. Continúe la programación de Radio Acogida. Buenas tardes.
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17: Muy buenas tardes, aquí comienza su espacio de Avisos y Mensajes a esta hora en el 100.9. Ponga mucha atención. Atención, el Comité de Agua Potable Rural de Entre Lagos invita a todos sus socios a participar de una asamblea extraordinaria para la elección de la Comisión Electoral, con el objetivo de dar inicio al proceso eleccionario de un nuevo directorio que se realizará este día lunes 22 de junio del año 2026. Primer llamado a las 6:30 de la tarde, el segundo llamado a las 19:07 de la tarde en las dependencias de la Casa de las Organizaciones de Puyehue, ubicado en calle Bernardo Higgins número 178 en la ciudad de Entre Lagos. Reiteramos, el Comité de Agua Potable Rural de Entre Lagos invita a todos sus socios a participar de una asamblea extraordinaria para la elección de la Comisión Electoral, con el objetivo para dar inicio al proceso eleccionario de un nuevo directorio que se realizará este día lunes 22 de junio del año 2026, primer llamado a las 6:30 de la tarde, segundo llamado a las 19:07 de la tarde en la dependencia de la Casa de las Organizaciones de Puyehue, ubicado en calle Bernardo Higgins número 178 en la ciudad de Entre Lagos. Frente a duda, comuníquese al 64-26-41-253, 64-26-41-253, y firma este comunicado Jorge Pérez Barría, presidente, Ana María Valenzuela Araya, secretaria.
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17: Continuamos con más avisos. Atención, se necesita una señora para cuidada adulta mayor, sector Mantilhue. Para mayor información, comuníquese al siguiente teléfono, al 99 89 27 103, o también se puede comunicar al 98 31 37 937. Reiteramos, se necesita una señora para cuidada adulta mayor, sector Mantilhue. Para mayor información, comuníquese al siguiente teléfono de contacto, al 99 89 27 103, o también se puede comunicar al 98 30.

0: las 2 de la tarde. 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Habrá también DJ animación Grande Sorpresa Más. 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Además, un gran torneo de rayuela desde las 2 de la tarde. 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
0: Estimados socios, el Comité de Agua Potable Rural de Mantilwe Centro cita una importante reunión general a todos los socios para mañana sábado 20 de junio del año 2026. 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Reiteramos, estimados socios, el Comité de Agua Potable Rural de Mantilwe Centro cita una importante reunión general a todos los socios para mañana sábado 20 de junio del año 2026. 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El motivo principal de la reunión es informar actualización de los estatutos de la APR. Agradecemos su participación y puntualidad. Atentamente, firma el directorio Comité APR Sector Mantilwe.
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0: Atención, gran torneo de rayuela, un torneo buena compañía y tradición. 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Reiteramos, gran torneo de rayuela, un torneo y buena compañía y tradición. 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

0: del Club Atletismo y para Atletismo Puyehue, ven a compartir también y disfrutar. Te esperamos para el día de mañana.
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0: Atención, se busca trabajo como cuidador de parcela, cortar pasto, hacer leña o trabajos varios. Teléfono de contacto es el 95 79 56 396. Reiteramos, se busca trabajo como cuidador de parcela, cortar pasto, hacer leña o trabajos varios. Teléfono de contacto al 95 79 56 396. Atención, se busca trabajo con suma urgencia. Teléfono de contacto es el 94 63 95 874. Reiteramos, se busca trabajo para cualquier labor de suma urgencia. Teléfono de contacto es el 94 63 95 874.
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0: Estimados socios, el Comité de Agua Potable Rural de Mantilwe Centro cita una importante reunión general a todos los socios para mañana sábado 20 de junio del año 2026. Primer llamado a efectuarse a las 4:30 de la tarde, segundo llamado a las 5 de la tarde. Esta reunión se efectuará en las dependencias de la Escuela Rural Valle Mantilwe. El motivo principal de la reunión es para informar la actualización de los estatutos de la APR. Agradecemos su participación y puntualidad. Firma atentamente este comunicado, Directorio Comité APR Sector Mantilwe. Es todo cuanto a avisos y mensajes a esta hora en 100.9. Continúa la programación de Radio Acogida.
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3: Son las 14 horas.
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Oiga, 2 de la tarde con 23 minutos, 2 de la tarde con 23 a esta hora. Bienvenidos, bienvenidos, bienvenidas aquí en la 101.3. Pues oiga, un gustazo poder compartir con ustedes en esta tarde. Bienvenidos, bienvenidas.

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1: Son las 14 horas y 29 minutos.
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2:38. Oye, saludos a la gente que nos escucha a esta hora de la tarde, pero por supuesto, día viernes. Oiga, nos vamos con la última canción de Los Pincheiras del Sur de John Rosales. No me rompiste, me despertaste.

Qué buena canción, ¿eh? Qué buena canción a esta hora de la tarde. Día viernes 19, día viernes, y el cuerpo lo sabe, en esta jornada de la tarde, porque aquí estaré de lunes a viernes.

2 de la tarde con 50 minutitos aquí en la red acogida. Vayan compartiendo, vayan reaccionando en esta jornada de la tarde. Oiga, está lloviendo y va a seguir lloviendo durante varias jornadas más, así que, o varias horas más, para que tengan ahí precaución necesaria, amigos y amigas que escuchan la radio a esta hora de la tarde. Tengan mucha precaución, amigos y amigas.

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2: Son las 15 horas.
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7: Vayan ahí junto a nosotros a través del Facebook, del Instagram. Estamos en vivo para quienes están en la sintonía de la Radio Acogida FM. 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

0: Son las 15 horas y 12 minutos.
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0: Los invitamos siempre a compartir con nosotros. 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
2: Son las 15 horas y 31 minutos.
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1: Son las 15 horas y 39 minutos.
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0: Y que siga la fiesta, pero por supuesto que siga la fiesta, que siga el mambo aquí en Radio Acogida FM, 101.3 en Los Muermos, 92.1 en Puerto Octay, 100.9 en Puyehue y para Chile y el mundo a través de www.radioacogida.cl y también, perdón, a través de Patagonia IP en el canal 806.
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0: Son las 15 horas y 55 minutos.
1: Después de la siguiente canción nos comenzamos a despedir, ¿eh? Después nos comenzamos a despedir en un programa más aquí en el Cantar Ranchero de Radio Acogida. Después de lo siguiente, nos despedimos.
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0: Nos despedimos. Muchas, pero muchas gracias a todos por la enorme sintonía en el día de hoy. Nos vemos.
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1: Será hasta la próxima y muchas gracias.

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1: Son las 15 horas y 59 minutos.
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4: Dolor de estómago, de cabeza, decaimiento, sin ganas de hacer muchas cosas. 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

0: 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Tenemos llamado. Aló, ¿con quién hablo?
1: Hola, sí.
2: Hola, Jimena.
1: Gracias, hermana mía. Sí. ¿De qué lugar se comunica?
2: Iquique.
1: Gracias al norte lindo de Chile. Su fecha de nacimiento, por favor.
2: ¿Perdón?
1: La fecha tuya.
2: 17 de febrero.
1: ¿De qué año?
2: 62.
1: Quiero que por favor me escuche, le voy a orientar. No vaya a poner altavoz. Escúcheme con atención. Vamos a mirar unas cartas y pidamos a través de tu fecha que se abran las tres puertas más importantes. ¿Qué? La salud, el dinero y el amor. Son las energías vivas de Dios Padre. Regáleme un minuto, mamá, para que yo le pueda orientar. ¿Correcto? Las primeras cartas que estoy viendo me están mostrando de una unión que lucha, de un hogar que ha estado en mucha dificultad, hermana mía. ¿Es así o no es así?
2: Exacto.
1: ¿Cuánto lleva de unión usted con esta persona?
2: 6 años.
1: Que Dios me le bendiga. Amén. Y le voy a decir que hay amor, si no, no estuvieran tantos años juntos. Ajá. Pero hay envidias, en la relación, enemigos ocultos. Hay personas muy de acuerdo que estén juntos, pero hay otros que desde el inicio de la relación los han querido ver separados. Están muy alejados, se quieren, pero están alejados como pareja y distanciados hasta en la misma intimidad. Esa energía bonita se ha perdido lentamente. Le voy a decir, hermana mía, que usted tiene que luchar lo que quiere, es mi consejo. Luche lo que quiere, luche esta relación porque está siendo bien correspondida. Hágala fuerte porque ustedes dos pueden llegar muy lejos. Lo que pasa es que hay envidias y las envidias bloquean. No solo usted ha venido mal en la parte sentimental con ese hogar, han venido mal económicamente. Salud se ha perdido porque últimamente se ha notado cansada, ha notado hasta aburrimiento, tristeza, comienzos de depresión. ¿Lo ha notado?
2: Sí.
1: Todo esto hay que alejar, hay que limpiar la casa donde vive, armonizar el hogar. Quiero regalarle los elementos de vida. ¿Sabe cuáles son los elementos de vida? El paquete Putumayo. Si usted me los recibe, se los regalo porque yo sé que usted usa estos elementos con fe en Dios. Y va a florecer, va a servir, va a ser fuerte el hogar. Hay personas de la misma familia que critican y murmuran de su hogar y lo han cargado con malas energías. Yo quiero que se proteja con estos elementos porque son elementos que me le van a dar fuerza y salud. La voy a esperar, hermana mía, en que Dios me permita darle estas cositas. Si no se las hago llegar, se las entrego personalmente. Pero esté atenta porque yo le devuelvo el llamado, ¿correcto?
2: Bueno.
1: ¿Le hablé con verdad?
2: ¿Perdón?
1: ¿Le hablé con verdad?
2: Sí, sí, de todas maneras.
1: Yo le agradezco la confianza que nos brinda. Gracias por ese minuto de su tiempo. Hasta pronto, hermano.
2: Igual, bendiciones.
1: A usted, gracias.
0: Yo lo vi. 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

0: 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Aló, ¿con quién tengo el gusto?
1: Raquel del Carmen Fuensalida Moreno.
2: Amiga Raquel, gracias. ¿De dónde se comunica?
1: De Calama.
2: Deme su fecha de nacimiento, hágame el favor.
1: 14 de febrero.
2: Sí.
1: Del 56.
2: Vamos a sacar 4 cartas. Y quiero que ponga en la mente, en el corazón, su familia, su hogar.
1: Sí, lo que pasa es que
2: yo... No me diga nada, mamá. Escúcheme. Deje que yo le oriente y que las cartas del tarot me hablen por usted. Ponga en su mente y en su corazón lo que quiere saber. ¿Correcto? Lo primero que todo, la felicito, porque es una mujer luchadora, una guerrera con corazón de león. Es una mujer amante a la familia, al buen vivir. Me pregunta por un hijo. ¿Cómo se llama él?
1: Juan Pablo.
2: ¿Y qué fecha tiene Juan Pablo?
1: 30 de mayo del 90.
2: No hay felicidad en su corazón.
1: No, sí es eso.
2: No hay felicidad. Está en depresión, está en tristeza y rodeado por mucha envidia. Usted está enferma, enferma al cuerpo, enfermedad a la sangre, esa azúcar, esa diabetes, esos problemas de la tensión, también enfermo el estómago y ese decaimiento al espíritu, que es esa misma depresión que a veces le acompaña a su hijo. Un hogar cargado, una mujer tocada por el sentimiento de la envidia. ¿Usted sabía que el hogar está cargado?
1: Me habían dicho.
2: Hay que limpiar con plantas dulces, plantas amargas. Hay que tener la presencia de Dios en ese hogar y proteger. Creer en todo es malo, pero creer en nada es peor. Y hay que proteger este hogar. Quiero regalarle el paquete Putumayo. Quiero que le regale el aceite Madre Selva a su hijo. Que lo aplique en su cuerpo. Quiero que reciba el Cholagogue Putumayo. Esta mistura de plantas ancestrales me le va a ayudar en esos problemas a la sangre. Colesterol, triglicéridos, azúcar, vamos a controlar. Y quiero que le regale el secreto del cascabel a su hijo. Es una protección indígena ancestral. Estos elementos me van a ayudar a levantar a usted y a su hijo, me la van a ayudar mucho. ¿Usted me lo recibe con cariño?
1: Sí, por supuesto.
2: Y que sea el testimonio más adelante, el pago para nosotros. Quiero que tenga ahora en un rato más o en el día de mañana. Yo le voy a devolver un llamado y le voy a tomar nota para enviarle a su ciudad estos elementos de cura y vamos a mirar de dónde vienen estas energías negativas y a pedir a Dios del cielo retirarlas. ¿Correcto? Esté atenta a mi llamado.
1: Perfecto.
2: ¿Le hablé con verdades o le mentí en algo?
1: No, está bien.
2: Le agradezco la confianza que me brinda y acuérdese que los mejores días de su vida están por llegar. No los ha vivido aún. Quiero hacerle llegar este regalo y que se recuerde de los indios Putumayo con cariño. Un abrazo.
1: Igualmente.
2: Hasta pronto.
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0: Yo daré la gracia a toda la gente que nos visita, al que nos escucha. Gracias a la personita que nos deja llegar a la casita, a la maloquita. 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Las visitas a la consulta. La consulta en nuestras visitas importantes. Allá los veo, mi guerrero. Que Dios bendecirá.

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1: Son las 16 horas y 29 minutos.
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1: Son las 16 horas y 57 minutos.

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2: Son las 17 horas.
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Hola, ¿qué tal? Muy buenas tardes a todos nuestros amigos auditores, quienes ya comienzan, claro que sí, a programar tus pedidos musicales en la tarde para todos nosotros acompañándote. Hoy día sí, de 5 a 7, claro que sí, de 5 a 7, como todos los viernes, le vamos a estar acompañando en esta tarde lluviosa de este día de hoy viernes para todos nuestros amigos auditores, quienes están en diferentes sectores de la comuna de Puyehue y sus alrededores. También los saludamos en esta programación de lo que es la tarde para todos en este día de hoy. Por supuesto, un día lluvioso de día de hoy, así que para todos nuestros amigos auditores quienes están en diferentes sectores de la comuna de Puyehue y sus alrededores en esta jornada de este día de hoy. Así que saludo para todos nuestros amigos auditores, quienes están también en casa, algunos quienes van viajando también y están en sintonía de lo que es la tarde para todos en este día de hoy. Puedes seguir programando tu música, tus saludos y puedes seguir también inscribiendo a tu papá. Si usted no lo ha inscrito, bueno, puede inscribirlo a través de nuestro WhatsApp, que está en nuestro portal de Facebook como Radio Acogida Puyehue 100.9. Y ahí está nuestro número de teléfono y también nuestro WhatsApp. Bueno, nuestro número de teléfono es el 64-2371-484. Y también te puedes comunicar al más 569-7174-4756. Más 569-7174-4756. Vamos de inmediato a revisar el informe del tiempo. Vamos a ver cómo va a estar el tiempo para estos próximos días acá en la región de Los Lagos, específicamente a esta hora de la tarde. A ver, vamos de inmediato a revisar cómo va a estar el tiempo con bastante lluvia. Parece que este fin de semana. A ver, vamos de inmediato a revisar el informe del tiempo. Bueno, a esta hora tenemos una condición actual de 11 grados, cubierto y lluvia, con viento entre 25 a 40 kilómetros por hora. Y ráfagas de viento que llegarían a los 50 kilómetros por hora para hoy día tarde noche. Ya comenzó la lluvia a esta hora de la tarde. Para el día sábado 20 tenemos una mínima de 5, la máxima de 10 grados, nublado y chubascos. Para este día domingo 21 tenemos una mínima de 4, una máxima de 11 grados, nublado y chubascos. Ya para el día lunes 22 tenemos una mínima de 3, una máxima de 10 grados, nublado a parcial. Supuestamente nublado parcial. Bueno, sí, estamos presentando un informe del tiempo presentado por la Dirección Meteorológica de Chile. Bueno, puedes seguir participando, claro que sí, en esta la tarde para todos. Y bueno, contactándote al 64-2371-484 y también puedes inscribir a tu papá. Claro que sí, puedes inscribir a tu papá durante el transcurso de esta tarde. Nosotros acompañándote hasta las 7, claro que sí, hasta las 7 de la tarde, totalmente en vivo, en directo. Soy Jaime Quesada y vamos con este primer tema musical, con noticias, datos, información y mucho más en la tarde para todos. Bienvenidas y bienvenidos.

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3: Así estamos en La Tarde para Todos, claro que sí, en La Tarde para Todos, nosotros acompañándote totalmente en vivo, en directo, hasta las 7. Claro que sí, hasta las 7 de la tarde. Y claro que sí, también los días sábados nosotros lo acompañamos desde las 9. Claro que sí, desde las 9 de la mañana hasta la 1 de la tarde. Nosotros en la mañana de Radio Acogida, para mañana sábado también lo vamos a estar acompañando también. Y mañana se realiza el sorteo. Gentileza de Cecina Ocalde, a partir de las 11, pasadito las 11 de la mañana, se va a realizar este importante sorteo para los dos papás. Ya que, algunos se siguen inscribiendo también y tenemos bastantes papás ya inscritos, así que muy atentos todas las personas que han inscrito a su papá también y siguen inscribiéndolos y también, así que es importante destacar esta importante información que mañana a partir de pasadito las 11 de la mañana vamos a estar sorteando estos dos premios ostentosos, gentileza de Cecinas o Carlis, ya, para que nuestros amigos auditores sigan participando también en este transcurso de este día. Bueno, vamos a darle a conocer también que hay, importante información porque, hay una importante reunión para nuestros amigos del sector de Mantilhue. Atención, estimados socios del Comité de Agua Potable Rural de Mantilhue Centro, cita una importante reunión general de todos los socios para mañana sábado 20 de junio del año 2026. Primer llamado a efectuarse a las 4:30 de la tarde y el segundo llamado a las 5 de la tarde. Esta importante reunión se efectuará en las dependencias de la Escuela Rural de Valle de Mantilhue. El motivo principal de la reunión es informar a la actualización de los estatutos de la APR. Agradecemos su participación y puntualidad. Atentamente firma el directorio Comité APR Sector Mantilhue. Así que el primer llamado a todos los socios para mañana sábado 20 de junio. El primer llamado se le hace a las 4:30 de la tarde. Y el segundo llamado es a las 5 de la tarde. Y esto se va a realizar en las dependencias de la Escuela Rural Valle Mantilhue. Ahí se va a realizar esta importante reunión. Vamos a irlo con un llamado telefónico en esta tarde para todos. Aló, buenas tardes.
4: Muy buenas tardes, joven. ¿Cómo está usted?
3: Bien, bien. ¿Con quién tenemos gusto de hablar?
4: Con una señorita.
3: Señorita, la señorita de Pilmaiquén. Saludo para la señorita de Pilmaiquén.
4: Muchas gracias, hijito. Igual para ti un saludo grande, que lo pases bien y sea bien.
3: Bueno, así es, pues, seguimos trabajando, po.
4: Bueno, me da gusto escuchar.
3: ¿Y cuándo va a pasar por estos lares? A
4: ver. Cualquier día. Mira, ya. Yo te llamaba porque te escuché que estaban inscribiendo a los papás.
3: Exactamente, estamos inscribiendo
4: a los papás. Yo quiero inscribir a mi esposo.
3: Ya, ¿cómo se llama su esposo?
4: Jorge Antonio Miranda Angulo.
3: Ya. Entonces se queda de forma interna porque le voy a pedir su número telefónico, ¿ya?
4: ¿El mío?
3: Puede ser de él, de él o de usted. ¿Ya?
4: ¿El mío? ¿Tú no tienes este, po?
3: Chuta, pero no tengo en este momento. Pero quédese en línea y me lo da de nuevo, ¿ya?
4: Ya.
3: Ya, espérenme un poquito. Ya, vamos a atender a la señora Hortensia. Saludos para la señora Hortensia, ya. Vamos a quedar entonces con un tema musical y para que continúe participando en este concurso para el día

Bueno, ahí pasaba tarjetita, claro que sí, la tarjetita clásica de invitación, claro que sí, en esta presente jornada con bastante lluvia, pero la alegría que le entregamos en esta tarde, la tarde para todos en este día de hoy. Vamos, bueno, la señora Hortense nos pidió un tema ranchero, así que vamos a quedarlos con los ruiseñores de la frontera, así que saludo para la señora Hortense Martínez desde Pilmaiquén para continuar en la tarde para todos.

Bueno, ahí pasaban los Ruiseñores de la Frontera, claro que sí, con ese tema musical solicitado por la señora Hortensia Martínez en la programación de la tarde para todos en este día de hoy. Un bastante, día bastante lluvioso también. Un saludo para todos los adultos mayores. Un saludo también para aquellas familias que tengan algún ser querido un poco, bueno, complicado de salud en su casa o estén hospitalizados también. Desde acá de Radio Acogida le mandamos harta fuerza y harto ánimo que se recuperen muy pronto también de alguna enfermedad que tengan. Así que desde acá, harta fuerza y harto ánimo para aquellas familias que le estén pasando un poco complicado con algún familiar, un ser querido que tenga hospitalizado o simplemente tenga alguna enfermedad. Así que desde acá, harta fuerza y harto ánimo nomás para aquellas familias que tengan algún ser querido ahí complicado. Son las 5 de la tarde con 26, 5 de la tarde con 26 minutos, donde tú puedes seguir programando tu música, tus pedidos, tus saludos, también en esta hora de la tarde. Y puedes seguir entrando al concurso, claro que sí, puedes seguir entrando al concurso. Ahí está nuestro WhatsApp a través de nuestro Facebook. Usted lo busca como Radio Acogida Puyehue 100.9. Ahí está nuestra línea telefónica, nuestro WhatsApp, y ahí se puede inscribir. Si usted, bueno, no le pega mucho la tecnología a través de nuestro WhatsApp, también está nuestra línea telefónica fija. Usted llega, marca el 64-23-71-484. 64-23-71-484 y se puede contactar con nosotros y como lo hizo la señora Hortensia, también y de forma interna le tomamos su número celular para si es uno de los acreedores de los premios para mañana, que pueden ser, bueno, la suerte, como dice alguien, la suerte es como la muerte, ¿eh? Así es. Vamos entonces a quedarnos con otro tema musical, después de una pausa, claro que sí, vamos a quedarnos con un tema de este gran cantante como fue Antonio Aguilar, en la tarde para todos.

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1: Son las 17 horas y 30 minutos.
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10: Vamos a quedar con un tema musical, claro que sí, porque el Maná los canta, no ha parado de llover, exactamente, que no ha parado de llover, también que los canta, estos grandes de la música, también estos agrupación mexicana, y los canta Maná, no ha parado de llover, en la tarde para todo.

Claro que sí, ahí los cantaba el grupo mexicano Maná con ese tema musical No ha parado de llover. También en esta hora de la tarde, acá en la tarde para todos en este día de hoy, para todos los amigos auditores quienes están en diferentes sectores de la comuna de Puyehue y sus alrededores en esta presente tarde de este día lluvioso de comienzo de fin de semana. Bueno, hoy día se ve bastante lluvia para el día de hoy, mañana sábado. El día domingo también se espera bastante lluvia y el día lunes 22 aproximadamente ya pasaría esta ráfaga de entre lluvia y viento. Bueno, se pronostica que estaría nublado, lo que dice el informe del tiempo, pero nosotros el día de mañana también vamos a estar revisando durante el curso de la mañana y antes que termine el programa, antes de la una, también vamos a estar informando cómo va a estar el tiempo. Bueno, los preguntaba un amigo que los llamó Rodolfo sobre él escuchó de lo que es, por supuesto, un aviso de un torneo de rayuela. Ya, vamos a darle a nuestro amigo Rodolfo que los llamó también en esta hora de la tarde. Y bueno, estaba preguntando por el torneo de rayuela. Vamos a darle a conocer esta importante información. Atención, gran torneo de rayuela. Un torneo de buena compañía y tradición. ¿Cuándo se va a realizar? El día de mañana sábado 20 de junio. Inicio desde las 14 horas 2 de la tarde en adelante. ¿Dónde se va a realizar? En el galpón de la Asociación de Rayuleros de Entre Lagos, sector El Colorado. Bueno, vamos a darle a conocer cuáles son los premios. Primer premio, 2 costillar de oveja más 20 kilos de harina. Segundo premio, 2 piernas de oveja más 10 kilos de harina. Tercer premio, 2 paletas de oveja más 10 kilos de azúcar. Cuarto premio, 2 sacos de papa. Habrá venta de empanadas, salchipapas y algunos platos más. Más premios al punto. Los fondos recaudados serán para ayudar con el costo del viaje a México del atleta y el entrenador para representar a Chile y a nuestra comuna. Y organiza el Club de Atletismo y para Atletismo de Puyehue. Ven a competir, a compartir y disfrutar. Te esperamos. Así que mañana se va a realizar este gran torneo de rayuela, donde va a ser el galpón de la Asociación de Rayuleros de Entre Lagos, sector El Colorado, mañana sábado 20 de junio a partir de las 14 horas 2 de la tarde en adelante. Ahí se va a realizar este gran torneo de rayuela. Así que importante dato también, información que le estamos entregando en esta, en lo que es la tarde para todos en este día de hoy. 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Así que hay un dato también bastante relevante para nuestros amigos también que están en sintonía de la programación de lo que es la tarde para todos en este día de hoy. Vamos a revisar también noticias del ámbito regional. Obra realizada en el aeródromo de Cañal Bajo en Osorno reflotan desafíos pendientes por mayor demanda en el ámbito. La recientemente obra ejecutada en la pista del aeródromo de Cañal Bajo en Osorno, en la región de Los Lagos, permitieron reforzar los estándares de seguridad operacional. No obstante, también reflotan desafíos pendientes para responder al crecimiento del recinto de los últimos años. Así lo señala el jefe del aeródromo, Pedro Guerra, quien destacó que el terminal, debido a adaptarse a la mayor demanda y la llegada de las aeronaves con mayor tamaño, la situación ha requerido una serie de mejoras desarrolladas en conjunto con el organismo público, especialista en dirección del aeropuerto del Ministerio Público y Obras Portuarias. La obra realizada en el aeródromo de Cañal Bajo en Osorno reflota los desafíos pendientes por el mayor demanda. En los últimos años, este aeropuerto, gracias a la colaboración del Ministerio de Obras Públicas, la dirección del aeropuerto, hemos trabajado con cosas
y que pueden aparecer muy significativas, pero de gran envergadura, señaló Guerra en su primer lugar. En concreto, detalló que el ejemplo que han trabajado en la planificación de la plataforma para el A321, hoy en día llegan los aviones con mayor envergadura al aeródromo. El trabajo, además de los tiempos de espacio de los aviones que son también más pertinentes, que hayan logrado entre los vuelos que han satisfacido a todos los también que llegan a Cañal Bajo en Osorno. El jefe, también el aeródromo, sostuvo que el trabajo desarrollado responde a la planificación a largo plazo de distintas áreas de la institución. Lo vamos a Río Negro. Incendio destruye tractor y afecta a una bodega en el sector de Riachuelo. Un incendio vehicular originado al interior de una bodega agrícola movilizó a dos cuerpos de bomberos de la comuna de Río Negro, emergencia que afectó a la estructura de acopio de fardos de paja y sin registrar lesionados. El hecho ocurrió hoy día viernes 19 de julio del año 2026 en un predio rural ubicado en la ruta U600, el trayecto hacia el sector de Riachuelo, antes de llegar a la localidad de Los Castaños. El primer comandante del Cuerpo de Bomberos de Río Negro, Gustavo Díaz, informó que las unidades que fueron despachadas inicialmente por el fuego de un tractor que se propagaba hacia el recinto de almacenamiento. Al arribar la primera máquina al lugar, los voluntarios constataron que la maquinaria agrícola encontraba completamente en llamas dentro de su inmueble, alcanzando la estructura y el material de forraje guardado en el galpón. Bueno, son algunas importantes informaciones que le estamos entregando en lo que es la tarde para todos en este día de hoy. Son las 5 de la tarde con 50, 5 de la tarde con 50. Vamos a quedarnos con un tema de este gran cantante como es Diango, en la tarde para todos.

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3: Son las 18 horas.
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13: Así estamos en La Tarde para Todos, claro que sí, en este día de hoy, día, por supuesto, día viernes, un viernes bastante lluvioso también en esta programación de La Tarde para Todos en este día de hoy. Así que saludos para quienes se vienen incorporando a la sintonía, nosotros acompañándote totalmente en vivo y en directo a través del 100.9 y también a través de nuestra señal que es www.radioacogida.cl, www.radioacogida.cl, y también lo puede seguir a través de nuestro portal de Facebook. Usted lo busca como Radio Acogida Puyehue 100.9 en esta jornada de este día de hoy para todos los amigos auditores quienes están en diferentes sectores de la comuna de Puyehue y sus alrededores también en esta jornada de este día de hoy. Así que saludo para todos nuestros amigos que están en el campo, usted que está en su casa y está disfrutando de la grata compañía. Vamos a quedarnos con un tema musical, claro que sí, de estos grandes de la música como son Garras de Amor en la tarde para todos.

Ahí pasaba Garras de Amor con ese tema musical, también Después de Ti los cantaba esta gran agrupación nacional, que bueno, lamentablemente había perdido sus dos vocalistas, pero hasta el momento, bueno, ahí siguen también en lo que es la música, estos grandes de la música, cuando, bueno, estos dos artistas vocalistas también que empezaron desde muy jóvenes a cantar. Bueno, y siguiendo también con el tema de lo que es la música cumbia tropical. Y lamentablemente, bueno, ellos dos perdieron la vida ahí, por supuesto, en uno por enfermedad, el otro lamentablemente por un accidente. Así que lamentablemente, bueno, así es. Y las agrupaciones que de repente continúan, otros se separan. Bueno, pasa lo siguiente, que de repente cuando estas agrupaciones, en este caso, cambian, lo que ha pasado con el grupo La Noche, usted sabe que ha pasado con infinidades de vocalistas después que se fue Leo Rey, y lamentablemente no han tenido el éxito que, bueno, se esperaba de tener de agrupación como fue famosa en el Festival de Viña del Mar, donde estuvo presente con Leo Rey. De ahí para adelante, bueno, se separaron, y usted sabe la historia, que después, lamentablemente, bueno, han pasado bastantes vocalistas, pero no han perdurado mucho tiempo, ¿eh? No han perdurado mucho en lo que es la agrupación del grupo La Noche, y ahí, bueno, con problemas internos también que conlleva esto de tener los grupos, cada uno la música, en este caso también tropical o ranchera. Otro ejemplo que le vamos a dar, por ejemplo, los Maquinoleros, que bueno, sigue el vocalista original, pero bueno, Kevin se separó, fue el primero que lamentablemente falleció hace unos par de meses atrás, y después se separó el otro integrante también de los Maquinoleros, pero sigue liderando el vocalista. Pero después que, bueno, cambien, se van cambiando los vocalistas, lamentablemente no es lo mismo, cambia todo el sistema de las agrupaciones, y algunos, bueno, no, generalmente no tienen mucho éxito, algunos no tienen éxito después que está su vocalista original, después cambia todo también, y muchas personas no les gusta la nueva puesta en marcha que tienen algunos grupos musicales después que se van o mueren el vocalista original. Son las 6 de la tarde con 9, 6 de la tarde con 9 minutos, así estamos en la programación de lo que es La Tarde para Todos en este día de hoy. Bueno, estos próximos días vamos a contarle también que van a haber algunos cortes también de luz programados. Ahí vamos a revisar lo que es la comuna de, bueno, de Puyehue. Principalmente vamos a empezar por casa, la comuna de Puyehue. Vamos de inmediato a revisar corte de luz programado para estos próximos días. Bueno, vamos a contarle que el día martes 23 va a haber un corte de luz programado desde las 10:30 de la mañana hasta las 4:30 de la tarde acá en la comuna de Puyehue, y comprende atención al sector de Junquillar y también La Poza. Junquillar y La Poza van a tener un corte de luz el próximo día martes desde las 10:30 hasta las 4:30 de la tarde. Para el mismo día martes 23 de junio, desde las 10:45 hasta las 4:45 de la tarde, también va a haber un corte de luz programado, y comprende al sector de La Mosqueta. Nuestros amigos que viven ahí en el sector de La Mosqueta van a tener un corte de luz el día martes 23 de junio desde las 10:45 hasta las 4:45 de la tarde. Para el día martes, el día miércoles 24 de junio, desde las 10:45 hasta las 4:45 de la tarde, también va a haber un corte de luz programado. Esto comprende al sector de Ñadi, Pichidamas y Calle Puyi. Así que es el sector Ñadi, Pichidamas y Calle Puyi van a tener el mismo corte de luz el día miércoles 24 de junio desde las 10:45 hasta las 4:45 de la tarde. Y por último, el día jueves 25 de junio desde las 10:45 hasta las 4:45 de la tarde también va a haber un corte de luz acá en la comuna de Puyehue. Comprende a Callejón El Fitre, dice que va a haber un corte de luz en ese sector. Esto es en la comuna de Puyehue. Ahí vamos a revisar lo que es la comuna de Río Bueno y nuestros vecinos de la comuna de Río Bueno también.

a ver si tienen algún corte de luz programado. Bueno, hoy día hubo un corte de luz, solamente hoy día, pero este corte ya fue. Así que este fue en el sector de Chiscaihue, que eso fue el día de hoy desde las 10:15 hasta las 4:15 fue efectuado este corte de luz programado, sector Chiscaihue. Así estamos informándole también de algunos datos, también informaciones en esta presente jornada. Recordarle que mañana se va a realizar este concurso de Cecinas o Carly, son dos premios también que se van a sortear. Bueno, recordarle a nuestros amigos y papás que están en sintonía también a esta hora de la tarde que el concurso se va a realizar pasado las 11 de la mañana. ¿Y cómo tiene que hacerlo? Bueno, nosotros lo vamos a llamar a la persona que estos dos papás que sean ganadores de estos dos premios. Y la idea en este sentido es que, bueno, una vez que los llame, ojalá que vengan raudamente, se vengan raudamente acá a nuestros estudios a buscar su premio el día de mañana. Así que es importante darle a conocer esta importante información que si usted va a ser el ganador, ojalá que, bueno, es como se dice, la suerte es como la muerte, como dice alguien por ahí. Y ojalá que alguno de los papás que, bueno, sean acreedores de estos premios, también que entrega Cecinas o Carlis, mañana pasado las 11 de la mañana. Y si usted, bueno, todavía no inscribe a su papá, bueno, puede hacerlo a través de nuestra línea telefónica o también a través de nuestro WhatsApp. Usted le escribe a través de WhatsApp, lo escribe el nombre, apellido y algún teléfono de contacto para que sí, bueno, tengamos registrado si es que es el ganador de alguno de los dos premios también para mañana. Así que es importante también destacar que tienen que tener algún número de contacto. Nombre, apellido y número de contacto. Nada más. Nombre, apellido y número de contacto para que sí pueda inscribir a su papá. Son las 6 de la tarde con 13 minutos. Vamos a quedar con esta gran cantante mexicana como es Gloria Trevi en la tarde para todos.

Así estamos en la tarde para todos, claro que sí, en este día de hoy, para todos nuestros amigos auditores quienes están en sintonía de la programación de esta tarde ya de este día de hoy para todos nuestros amigos auditores. Vamos a continuar, claro que sí, son las 6 de la tarde con 21, continuamos en la tarde para todos.

0: Así estamos disfrutando de la tarde para todos. Claro que sí, en este día de hoy nosotros vamos a una pausa. Claro que sí, vamos a una pausa comercial. Y para continuar nosotros en lo que es la tarde para todos en este día de hoy. Una pausa y ya estamos de regreso.
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2: Son las 18 horas y 30 minutos.
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0: Así estamos disfrutando de la tarde para todos, siendo las 6 de la tarde con 32. Bueno, si tú no has inscrito a tu papá, puedes hacerlo también en esta, en la tarde para todos, también en este día. Así que, bueno, pues todavía te queda tiempo, te quedan exactamente 32 minutos para que puedas inscribir a tu papá. O si no, mañana en la mañana, desde las 9 de la mañana, Y bueno, ahí vamos a estar cerrando también las inscripciones. Ya pasadito las 10 de la mañana vamos a estar cerrando las inscripciones para que pasado las 11 de la mañana hagamos el sorteo. Vamos a quedarnos con un tema musical de este gran cantante como es Camilo Sesto, en la tarde para todos.

Así estamos en la tarde para todos, claro que sí, en esta presente jornada de este día de hoy para todos nuestros amigos auditores quienes están en sintonía de la programación de la tarde para todos. Saludamos también a todos quienes, bueno, están en sintonía también en esta hora de la tarde y los siguen escribiendo nuestros amigos auditores y siguen, bueno, participando y también incluyendo a sus papás, porque mañana, reiteramos, se va a realizar este sorteo a partir de las pasadito las 11 de la mañana para todos nuestros amigos auditores quienes nos siguen a través del 100.9 y también a través de la señal online. Así que saludo para todos nuestros amigos de acá de Puyehue, nuestros amigos que se han inscrito también de los sectores rurales también. Así que bueno, le deseamos a todas aquellas personas, papás que ya se han inscrito y sin algunos inscribiéndose. Bueno, nos pregunta cómo inscribirse. Es fácil y sencillo. Nombre, apellido y algún teléfono de contacto. Nombre. El nombre y también el apellido. Eso es importante destacar porque para que usted participe, bueno, tiene que. Aquí lo escriben: nombre y apellido. Y por supuesto, teléfono de contacto para que, bueno, usted pueda participar. También nombre, apellido y teléfono. Eso es lo primordial. Ya, nosotros continuamos siendo las 6 de la tarde con 41. 6 de la tarde con 41 en la tarde para todos.

Así estamos en la tarde para todos, claro que sí, en esta programación habitual de este día de hoy para todos nuestros amigos y amigas quienes están en sintonía de la programación de la tarde para todos. Un saludo para nuestros amigos de Soma Sur, del Colorado, de General Lagos, a nuestros amigos de la población Francisco Valdés Urcasó, nuestros amigos de población Interlagos, a todos nuestros amigos comerciantes también que están en sintonía de la programación de la tarde para todos. Así que un saludo grande y afectuoso para todos aquellos que también están cumpliendo un año más de vida también en este día de hoy. Así que saludos también grandes para nuestros amigos auditores. Vamos a quedarnos con un tema musical del conjunto Primavera porque, bueno, siguen nuestros amigos auditores inscribiendo a sus papás y nosotros continuamos en la tarde para todos.

0: Así estamos en la tarde para todos. Vamos a quedarlos con él, con este grupo Control, para continuar hasta las 7 de la tarde. La tarde para todos.
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Así estamos en la tarde para todos, claro que sí, en este día de hoy, para los amigos auditores quienes están en sintonía de la programación de esta jornada, de este día de hoy, para todos los amigos auditores quienes están en diferentes sectores de la comuna de Puyehue y sus alrededores en esta presente jornada. Saludo para Ricardo, que los acaba de llamar. Él está en sintonía también en el sector del Taique, también en los programas, un tema musical que quiere escuchar. También en esta hora del llanero de Ñuble y su banda. A ver, vamos a buscar entonces el llanero de Ñuble para nuestro amigo ahí, también que está en sintonía de la programación de la tarde para todos en este día de hoy. Ya, acá le encontramos algo de el llanero de Ñuble. Ya, vamos entonces con este tema musical y en un momento más lo comenzamos a despedir.

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1: Muy buenas tardes. Aquí comienza su espacio de Avisos y Mensajes a esta hora en el 100.9. Ponga mucha atención. Atención, se necesita una señora para cuidar adulta mayor, sector Mantilhue. Para mayor información, comuníquese al siguiente teléfono de contacto al 99 89 27 103 o al 98 31 37 9 37. Reiteramos, se necesita una señora para cuidar adulta mayor, sector Mantilhue. Para mayor información, comuníquese al siguiente teléfono de contacto al 99 89 27 103 o también se puede comunicar al 98 31 37 9 37.
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1: Atención, Gran Bingo Solidario Bailable en el Quincho Brisa de la Rayán, camino a Mantilhue, kilómetro 65, para este día sábado 4 de julio desde las 6 de la tarde con grandes premios a repartir. Además, un gran torneo de rayuela desde las 2 de la tarde. Habrá cantina surtida y cocina, además gran show en vivo desde el programa de televisión Mi Nombre Es, tributo a Américo y la cumbia en la voz de Fer Vargas. Además, tributo a la música del recuerdo en la voz de Camilo Flores. También nos acompañará la rancherita Silvia Salazar, además de la música mexicana con el mariachero Ardi Díaz. Habrá también DJ, animación y grandes sorpresas más. Valor del cartón es tan solo de 5,000 pesos. Puedes comprar tu cartón online a través de WhatsApp, que es el +569 83 89 32 19, o comprarlo en minimercado El Boquial o supermercado Super Blue. No te olvides, este día sábado 4 de julio, torneo de rayuela más bingo en el Quincho Brisas de la Rayán. Los esperamos.
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1: Atención, gran torneo de rayuela, un torneo buena compañía y tradición. Para este día de mañana, sábado 20 de junio del año 2026, inicio desde las 14 horas 2 de la tarde en adelante, donde se realizará en el galpón de la Asociación de Rayuela de Entre Lagos, sector El Colorado. Los premios son los siguientes. Primer premio, 2 costillar de oveja más 20 kilos de harina. Segundo lugar, 2 piernas de oveja más 10 kilos de harina. Tercer lugar, 2 paletas de oveja más 10 kilos de azúcar. Cuarto lugar, 2 sacos de papas. Habrá venta de empanadas, salchipapas y algunos platos más. No faltes. Premios al punto. Los fondos recaudados serán para ayudar con el costo del viaje a México de la atleta y el entrenador para presentarse a Chile y en nuestra comuna. Organiza el Club de Atletismo y para Atletismo de Puyehue. Ven a competir, a compartir y disfrutar. Te esperamos para mañana sábado 20 de junio desde las 14 horas en el galpón de la Asociación de Rayuela de Entre Lagos, sector El Colorado. Los esperamos. Continuamos con más avisos a esta hora de la tarde. Estimados socios, el Comité de Agua Potable Rural de Mantilhue Centro cita una importante reunión general a todos los socios para mañana sábado 20 de junio del año 2026. Primer llamado a efectuarse a las 4:30 de la tarde, segundo llamado a las 5 de la tarde. Esta reunión se efectuará en las dependencias de la Escuela Rural Valle de Mantilhue. El motivo principal de la reunión es informar la actualización de los estatutos de la APR. Agradecemos su participación y puntualidad. Reiteramos, estimados socios, el Comité de Agua Potable Rural de Mantilwa Centro cita una importante reunión general a todos los socios para mañana sábado 20 de junio del año 2026. Primer llamado a efectuarse a las 4:30 de la tarde, el segundo llamado a las 5 de la tarde. Esta reunión se efectuará en las dependencias de la Escuela Rural Valle Mantilwe. El motivo principal de la reunión es informar la actualización de los estatutos de la APR. Agradecemos su participación y puntualidad. Atentamente, se despide Directorio Comité APR Sector Mantilwe.
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1: Atención, se extravió un teléfono Motorola de la carcasa de color verde. Se extravió en pasaje Salto del Indio por venir. La persona que haya encontrado este teléfono, tráelo a nuestros estudios de Radio Acogida el día de mañana desde las 9 de la mañana, mañana sábado, hasta la 1 de la tarde. Reiteramos, se extravió un teléfono Motorola carcasa de color verde en pasaje Salto del Indio, sector Porvenir. La persona que haya encontrado este celular, tráelo a nuestros estudios de Radio Acogida en calle Bernardo Higgins, número 539, mañana sábado, desde las 9 de la mañana hasta la 1 de la tarde. Continuamos con más avisos. Atención, se busca trabajo como cuidador de parcela, cortar pasto, hacer leña y trabajos varios. Teléfono de contacto es el 95-79-56-396. Atención, se busca trabajo como cuidador de parcela, cortar pasto, hacer leña y trabajos varios. Teléfono de contacto es el 95-79-56-396.
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1: Atención, el Comité de Agua Potable Rural de Entre Lagos invita a todos sus socios a participar de una asamblea extraordinaria para la elección de la Comisión Electoral con el objetivo de dar inicio al proceso eleccionario del nuevo directorio que se realizará este día lunes 22 de junio del año 2026. Primer llamado a las 6:30 de la tarde, segundo llamado a las 19:07 de la tarde en la dependencia de la Casa de las Organizaciones de Puyehue, ubicada en calle Bernardo Higgins, número 178 en la ciudad de Entre Lagos. Atención, el Comité de Agua Potable Rural de Entre Lagos invita a todos sus socios a participar de una asamblea extraordinaria para la elección de la Comisión

0: María Valenzuela Araya, secretaria del APR de Entre Lagos.
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0: Atención, se busca trabajo con suma urgencia. Teléfono de contacto es el 94-63-95-874. Atención, se busca con suma urgencia trabajo, cualquier trabajo vario. Teléfono de contacto es el 94-63-95-874. A 94-63-95-874. Es todo cuanto a avisos y mensajes a esta hora en el 100.9. Continúa la programación de Radio Acogida.
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4: Son las 19 horas.
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